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0: Hablamos de la España vaciada, de los pueblos del interior, que han visto cómo en las últimas décadas ha ido descendiendo la población al tiempo que los que se quedaban pues iban envejeciendo. La despoblación de grandes áreas de nuestro país, especialmente en la Castilla interior, es uno de los retos de desarrollo sostenible al que debemos enfrentarnos. En este terreno os presentamos una asociación, un proyecto que pretende dinamizar la vida y la actividad en cuatro pueblos de menos de 200 habitantes del este de la provincia de Valladolid, con el objetivo de fijar población y evitar el abandono. Para eso surgió, hace ya unos cuantos años, la Asociación para el Desarrollo Rural del Valle del Cuco, englobando cuatro localidades como son Curiel, Bocos de Duero, Corrales y San Llorente. Y su presidenta es Ana Gutiérrez González, que es nuestra invitada. Buenas tardes, Ana.
1: Hola, buenas tardes.
0: ¿Cómo se hace esto de dinamizar la vida y la actividad en cuatro pueblos de menos de 200 habitantes? Bueno, y alguno incluso no llega ni a 100.
1: Se hace, en mi caso, recogiendo el testigo de una labor de 30 años. Nuestra asociación, de hecho, cumple 30 años ahora en 2025. ¿Y cómo se hace? Pues con la idea fundamental de que unidos podemos hacer cosas. Somos pocos, pueblo por pueblo, pero todos unidos somos más. Y eso es la línea que nos mueve a organizar actividades, a trabajar y a hacer cosas en el día a día. La unión.
0: Organizar actividades, buscar la unión, que la gente se movilice. A veces es interesante despertar un poco esa chispa, ¿no? Que es muy fácil quedarse en casa, pero que la gente, aun siendo poco, se movilice y se agrupe, ¿no?
1: Es quedarse en casa siendo pocos, lo que tú dices, Manu, es muy fácil, pero el tener la capacidad de convocar, de decir, venga, somos cuatro, pero es que somos cuatro aquí, pero en el otro pueblo somos ocho, en el otro pueblo somos diez, vamos a organizar una actividad común. Eso es lo que tira, eso realmente es lo que tira. Eso es el hilo conductor de esta asociación. Vamos a organizar, entre todos acumulamos fuerzas, entre todos somos manos para trabajar, somos gente para estar ahí.
0: 30 años ya de la Asociación para el Desarrollo Rural del Valle del Cuco, este arroyo que desemboca en el río Duero, que da nombre al valle, también donde se encuentran estos pueblos. Imagino que con mucho trabajo, con ese objetivo de dar vida a pueblos pequeños, de evitar el despoblamiento. No sé en qué medida consideráis, después de 30 años, que lo estáis consiguiendo.
1: Bueno, pues sobre todo, la idea de que lo estamos consiguiendo y que estamos haciendo cosas es, sobre todo, la ilusión que percibimos en nuestra gente cada vez que iniciamos las nuevas actividades. Nuestras actividades están, digamos que ya calendarizadas per se. Cada año, bueno, vamos innovando efectivamente las actividades, pero tenemos actividades que ya están como muy arraigadas y además como distribuidas en los distintos pueblos. Arrancamos el año con la cabalgata de los Reyes Magos, que es una actividad que nos une a los cuatro pueblos. Hacemos una cabalgata, literalmente.
0: Sí, con Reyes Magos, valle,
1: repartiendo caramelos, haciendo fotocall. Lógicamente tenemos pocos niños.
0: Y luego vemos en la tele la cabalgata de Madrid, a lo mejor, y cómo lo organiza el ayuntamiento. Pues imagínense una cabalgata en cuatro pueblos, que ya digo que entre los cuatro no sé si suman 500 habitantes o 600, si llega.
1: No lo sumamos. No suman 500 habitantes. Bueno, en vacaciones, en los periodos vacacionales, la población se triplica. Lo bueno que tienen estos pueblos es que sí que tienen anclada la población más joven. Quiero decir que la gente más joven hablo gente de 30 y tantos, 40 y tantos años, que son jóvenes, evidentemente, esa gente quiere volver a su pueblo. Se reúnen con sus amigos, con su cuadrilla, con su tal. Esta gente sí que siente que es su pueblo. Evidentemente se han tenido que ir a buscar la vida fuera del entorno rural. Todos son profesionales en Valladolid, en Madrid, en la ciudad que corresponda. Pero sí que a mí eso me gusta muchísimo. Además, cuando viene un puente, cuando viene tal, ellos están ahí. Y ellos yo creo que sí que crean ese anclaje a su medio, al medio rural.
0: Y en cuanto a las actividades, hablamos de esa cabalgata. Luego yo sé otra que tenéis, es el aula de cultura.
1: El aula de cultura es el aula de diputación, ¿vale? Está financiada por la Diputación Provincial y el aula de cultura siempre es el hilo conductor. En las aulas de cultura básicamente participan muchas mujeres, pocos hombres. Yo he sido profe en las aulas de cultura y costaba que vinieran los hombres. Es verdad que muchos de ellos, me encanta trabajando en el campo y trabajan hasta edades a veces avanzadas. Pero son las mujeres muy dinamizadoras y fue el foco, fueron las aulas de cultura. Y a partir de las aulas de cultura, la asociación es un poco como, como el nexo. El aula, las mujeres se reúnen en el aula de cultura, comentan las actividades que vamos a hacer en la asociación. Es un hilo, bueno, la verdad es que está muy conectado.
0: Háblanos de más actividades que tenéis, porque yo creo que también un fomento de las tradiciones, que es una cosa que toca ahora en breve también, ¿no?
1: Toca ahora. En el 22 de este mes de febrero estamos en San Llorente y es una y son las tradiciones de esta época, la elaboración de chorizos. Va en torno, además, quizás estamos en la Ribera de Duero, tenemos unas bodegas excepcionales y entonces va un poco en torno a toda la gastronomía de esta época. Tenemos los dulces propios de la zona, los vinos.
0: Un mercadillo también, ¿no? Un mercado.
1: Tenemos un mercado con venta de productos alimentarios de la zona. Tenemos también elaboración de sopas de ajo. No hay nada como una sopa castellana para estos fríos invernales. Y es un encuentro que hacemos todos los años y ahí estamos, terminando de nombramos un pregonero. Este año la pregonera va a ser una de las profesoras más veteranas de las aulas de cultura, Marisi. Bueno, hará su lectura del pregón, la pregonera oficial de la fiesta de las tradiciones y bueno, y supongo que lo pasaremos bien, tenemos dulzaineros.
0: ¿Y qué más actividades? A ver, ¿alguna actividad, más actividades previstas?
1: Nuestra actividad más estrella es la Semana Cultural. En la Semana Cultural nos reunimos todos los pueblos, entonces elaboramos cada sábado de mayo actividades en los distintos pueblos, desde teatro, música tradicional, música folk, músicas del mundo, espectáculos de magia, y enseña la magia, monologuistas, va todo en torno al ocio. Y ahí es donde volvemos otra vez a hermanarnos todos los pueblos. Otra vez volvemos a participar, compartir teatro, hacemos una merienda al final de... porque es que en este país todos lo celebramos sí, comiendo, y es algo que tenemos que seguir manteniendo. Luego hacemos nuestro pequeño parón en agosto, porque son las fiestas locales y cada pueblo celebra las suyas. Y en septiembre retomamos talleres. Este año hemos hecho el taller para diseñar y decorar la carroza de los Reyes. La carroza de los Reyes la han hecho enteramente las mujeres que participaron en este taller, que lo impartió Amaya Bombín, que es una diseñadora gráfica vallisoletana interesante.
0: Entonces, por lo que estoy viendo, el objetivo es tener actividades en común, dar vida a los pueblos, ¿no? Porque
1: La idea es que estemos juntos. La idea es que eso que fue el germen en las aulas de cultura, que se compartía cuando se organizaban los viajes, las salidas y tal, eso que se mantenga, digamos que para todo el pueblo. Ya no solo es una actividad a la que solo acuden las mujeres, acuden los maridos, sí, los hijos, los nietos, los... Es decir, la idea es aglutinar, que todo lo que hagamos, lo hagamos con una idea de valle.
0: De valle y de estar juntos, ¿sí?
1: Hombre, una fiesta con 4 personas no es muy dinámica, pero una fiesta con 80 o 90 o lo que toque es mucho más.
0: Escuchándote hablar, estoy pensando que en muchos casos es quizá mejor marcarse objetivos o metas pequeñas que sean alcanzables, más que fijarse a lo mejor metas muy elevadas que luego es imposible cumplir y que llega la desilusión o quedar defraudado.
1: Yo de verdad que comparto eso porque, a ver, yo llevo muy poco tiempo en la asociación, yo compatibilizo con mi actividad laboral, con lo cual, pero yo creo que lo que tú dices, hacer cosas a corto plazo que a la gente le gustan. Yo sí tengo que repetir una actividad porque he visto que la gente está realmente contenta, satisfecha, tiene ganas de volver a hacer la misma actividad, yo la repito. Hombre, evidentemente nuestra ilusión es que vaya entrando gente más joven en la asociación. Lógicamente con gente más joven podremos dinamizar más, podremos hacer otras cosas, pero yo creo que la asociación tiene que tener objetivos claros y del día a día, y sobre todo disfrutar con lo que hacemos. Y cuando evaluemos, digamos, venga, nos ha salido bien, aunque tengamos que mejorar.
0: hacer comunidad y disfrutar también de la presencia del otro, que a lo mejor en las grandes ciudades estamos menos acostumbrados al contacto y que tienes a tus amigos o la gente que conoces, pero hacemos a lo mejor poca vida de barrio, poca vida con el vecino. Sin embargo, este tipo de actividades, este tipo de crear comunidad en estos pueblos tan pequeños, además con población en muchos casos ya envejecida, que va descendiendo la población, son de esas iniciativas que hay que apoyar y que hay que valorar.
1: Completamente de acuerdo.
0: Pues Ana Gutiérrez González, presidenta de la Asociación para el Desarrollo Rural de Valle del Cuco, muchas gracias.
1: Gracias a ti.
0: Y que sigáis,
1: ha sido un placer hablar con vosotros.
0: Y que sigáis adelante con esta labor, con gracias. Actividades y que dure muchos
1: años. Necesitamos relevo generacional, pero aquí lo más importante es la intergeneracionalidad, que estemos juntos, mayores y jóvenes, pero el proyecto que siga adelante. Estamos realmente satisfechos. Muchísimas gracias.
0: Pues muchas gracias.
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1: Bienvenidas y bienvenidos a El Futuro es Tuyo en plural, el espacio donde las voces del territorio suenan fuerte por el desarrollo sostenible, conectando personas, ideas y acciones desde lo local hasta lo estatal y promoviendo la difusión de los valores de la Agenda 2030, siempre a través de alianzas para transformar nuestra realidad, siempre, siempre desde la perspectiva del periodismo de proximidad. Además, hacemos gala de nuestra pluralidad lingüística y cultural, con un programa que suena como sus distintos territorios. En este caso, suena en castellano, en catalán y en gallego. Este innovador programa, además, se centra en cuatro grandes temas que atraviesan la realidad y los ODS, los Objetivos de Desarrollo Sostenible: emergencia climática, mundo rural, género, inmigraciones e integración. Te habla Sonia Morales desde el sur peninsular, desde la EMA-RTV, para recordarte que en este segundo episodio encontrarás claves para un tema tan fundamental como es el mundo rural. Territorios llenos de vida, saberes y propuestas que muchas veces se quedan fuera del radar. Y para empezar este recorrido por el mundo rural, nos vamos directas a Territoris Catalans, de la mano de nuestras compañeras de Radio Televisió Cardedeu, que han decidido irse a la calle para saber qué opina la gente como tú. Así que esto es El Altavoz, nuestra forma de darte tu espacio como ciudadano en los medios. Aina, nuestra compañera en Cardedeu, ha salido del estudio con el micrófono en la mano para tomar el pulso a la calle y saber qué piensa la gente sobre el mundo rural y su situación actual. ¿Qué te has encontrado, Aina?
10: Pues Sonia, la verdad es que muchas opiniones. En un contexto donde el cambio climático está suponiendo muchos cambios, hemos querido saber la opinión del pueblo sobre el impacto de esta emergencia climática en el mundo rural. ¿Qué consecuencias han notado o qué les parece injusto sobre el trato que reciben? No solo hemos hecho un recopilatorio de opiniones, sino que hemos abierto una ventana a una realidad que a menudo es ignorada. Hemos sido el altavoz del pueblo.
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1: Pues muchísimas gracias, Aina, por acercarnos la voz del pueblo, que es la más importante al fin y al cabo. Te esperamos en el siguiente episodio para conocer más detalladamente la opinión de la gente sobre otras temáticas que trataremos, ¿no? Pero ahora continuamos de la mano de la red de medios comunitarios, que a través de distintos proyectos están apostando por la participación, la innovación y la defensa del territorio desde lo local. Descubre esta realidad en Fragmentos, un espacio lleno de propuestas transformadoras. Empezamos con territorios o zonas de sacrificio. Se trata de un concepto relativamente reciente en España, pero que en América viene sonando desde hace más tiempo. Hacen referencia a territorios que ven modificadas en gran parte sus condiciones naturales debido a la actividad humana, lo que conlleva otros cambios en su tejido social, relaciones o vida cotidiana. Normalmente a esa actividad, realizada con objetivos económicos, productivos o extractivistas, se contrapone una de resistencia por parte de la comunidad original. En el siguiente reportaje, presentado desde la red de medios comunitarios, la compañera de Radiópolis, Diana Carvajal, expone algunos ejemplos que se pueden citar en España de territorios de sacrificio, contando con las voces de personas que conectan desde lo local, situaciones geográficas diferentes, pero problemáticas comunes.
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18: Territorio o zona de sacrificio. Es posible que no tengamos muy claro a qué hace referencia, o quizás nunca hayamos escuchado este término, pero lo que define no es tan novedoso. En diferentes lugares de España, principalmente de la vaciada, van apareciendo voces que alertan de la existencia o la planificación de un proyecto industrial o de extracción de recursos naturales. Y como esa actividad modifica o podría modificar las características del territorio sobre el que se asienta, esa transformación tiene o podría tener consecuencias negativas para dicho territorio en lo ambiental, social o económico. Almacenamiento de residuos, macrogranjas, megaparques de producción de energía, sobreexplotación de acuíferos, minas, proyectos o realidades cuyo impacto transforma de un modo sustancial e incluso irreversible un territorio. En las inmediaciones del río Guadalquivir, la actividad minera no es algo nuevo, como tampoco lo ha sido su impacto ambiental, pero nuevos proyectos de este tipo han motivado la preocupación de la comunidad científica. Preocupación que se ha ido extendiendo por diferentes municipios ribereños. Jesús Castillo, catedrático de Ecología de la Universidad de Sevilla e integrante de la plataforma Salvemos el Guadalquivir, explica el alcance y el impacto de estos nuevos proyectos.
15: según el volumen de vertido de estos dos proyectos al río Guadalquivir, el problema que tenemos actualmente de contaminación en los sedimentos se multiplicaría al menos por 10. Es decir, tenemos por delante el sacrificio del río Guadalquivir a la minería. Se pueda convertir en un nuevo río Quinto, sacrificando decenas de miles de puestos de trabajo relacionados con actividades como la pesca, la agricultura, el turismo rural, la agricultura. Entonces, esto no es un conflicto, desde la comunidad científica lo decimos muy claro, entre puestos de trabajo de la mina y el medio ambiente. Esto es un conflicto entre decenas de miles de puestos de trabajo, la salud pública y la salud ambiental y unos pocos puestos de trabajo de las minas.
18: Ante este panorama, se ha constituido la plataforma Salvemos el Guadalquivir, que consiguió reunir en una concentración el pasado 20 de julio en Chipiona a 1 millar de personas, incluidos los alcaldes de 5 municipios por los que discurre este río. Además de la movilización social, la plataforma utiliza diferentes vías para que se atiendan sus demandas, como expone Jesús Castillo.
15: Frente a todo esto, cada vez hay más colectivos que se están sumando a pedir lo que estamos pidiendo, que creo que es de sentido común, y es una moratoria a los vertidos mineros anunciados y un comité de expertos independiente para que analice lo que está pasando.
18: Nos vamos a la ribera de otro río, en este caso el Tormes. Desde hace varios años, vecinos y vecinas del municipio salmantino de Villamayor se quejan por episodios de malos olores y ruidos. También han denunciado que en determinados días se han producido vertidos en el río. El origen lo sitúan en una fábrica de grasas situadas entre la localidad y la de Doñinos. A finales del pasado mes de junio han realizado una concentración de protesta, no solo por estas causas, ya que advierten de la existencia de un proyecto de instalación de una planta de biometano. Así lo explica Ruperto Sánchez, uno de los portavoces de la plataforma Cuidamos Villamayor.
16: Pues está sucediendo que se producen una serie de vertidos incontrolados al río, una serie de vertidos que se producen a altas horas de la noche, cuando no hay agentes pues medioambientales que puedan controlar dichos vertidos. Se producen unos compuestos orgánicos volátiles que se desprenden hacia la atmósfera. Estos compuestos orgánicos volátiles que se desprenden a la atmósfera lo que están es produciendo episodios de olor muy importantes, episodios de olor que están llegando hasta la población propiamente de Salamanca, unos 5 kilómetros. Se producen también en las inmediaciones de esta planta una serie de ruidos que superan los límites permitidos. Todo eso está afectando a lo que es el entorno natural, a lo que son los peces en el río, a lo que es la flora, a lo que es la fauna y lo que son los ciudadanos que viven alrededor de esta planta.
18: Movilizaciones, denuncias al Seprona, instancias a organismos públicos, incluso un crowdfunding para poder costear asesoría técnica y jurídica. La plataforma Cuidamos Villamayor, además de generar conciencia ciudadana, recurre a diferentes herramientas para intentar que se paralice la actividad o al menos reducir el impacto que está teniendo para su entorno y las personas que viven cerca de ella. En cualquier caso, otro portavoz de la plataforma, Manuel Pérez, considera que lo que ocurre en Villamayor forma parte de una dinámica más amplia para transformar determinadas áreas rurales de Castilla y León en territorios de sacrificio.
17: La bibliografía, sobre todo latinoamericana, ha acuñado un término que creo que define muy bien lo que está sucediendo en muchos pueblos de las provincias de Castilla y León, fundamentalmente Zamora-Salamanca, pero también Burgos, León, Valladolid, Palencia y Segovia. Ese término que se ha acuñado es el de territorios de sacrificios. Es una expresión que viene a reflejar una realidad y es de qué manera los territorios que circundan las ciudades, las zonas rurales, están perdiendo su ruralidad para dedicarse única y exclusivamente a proporcionar servicios, energía, electricidad a las ciudades.
18: Dos lugares separados por centenares de kilómetros, pero conectados por dinámicas comunes, con un proyecto para realizar una actividad industrial con impacto ambiental, repercusiones en el tejido socioeconómico de dichos territorios. respuesta ciudadana organizada. Dos territorios, y no son los únicos en España, a los que se les va asociando el calificativo de sacrificio.

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1: Y hoy os traemos a Quack FM, a Spoiler, la elegancia, la clase hecha serie. Hoy analizamos White Collar. Pues sí, amigos, White Collar, que en España se conoce con el título de Ladrón de Guante Blanco, es una serie de televisión de USA Network creada por Jeff Easting, protagonizada por Matthew Bomer como el convicto Neil Caffrey y Tim DeKay como el agente especial Peter Burke. Se estrenó el 23 de octubre de 2009 y tras 6 temporadas en antena terminó el pasado mes de diciembre, o sea que hace poquitos días. En España se emitió en Fox Crime y actualmente se está emitiendo alguna temporada en 4. Como su propio nombre indica, estamos ante una serie que nos presenta a un ladrón de guante blanco que se cansará de cometer crímenes con la única arma que maneja a la perfección, que es nada más y nada menos que su clase. Porque no hace falta disparar una semirrecortada para cometer el mejor de los atracos, basta con tener una mente privilegiada como la de Neil Caffrey y, por qué no decirlo, un físico que embauca hasta el más común de los mortales. Pero todo ladrón tiene que tener un gran agente de la ley que se obsesione con la idea de llegar a atraparlo. Y este no es otro que Peter Burke, un agente especial del FBI de la unidad de robos de Guante Blanco que estudia y conoce al dedillo todos y cada uno de los crímenes que se le atribuyen a Neil. Como suele pasar en estos casos, tarde o temprano el malo comete un error y acaba siendo detenido. Pero tranquilos, que esto no es un spoiler, ya que la serie empieza con Neil en la cárcel. Tras 3 años cumplidos en prisión, Neil Caffrey, interpretado como decíamos antes por Matthew Bomer, recibe la visita de su novia Kate y esta le dice que se marcha, que se acabó y que no la busque más. Caffrey no se cree que está espantada de Kate sea sin motivo y decide averiguar por qué se va. Consigue escaparse de la prisión federal de máxima seguridad para buscarla y poder así hablar con ella y que se lo explique. Pero la misteriosa joven ha desaparecido. Quien sí aparece es Peter Burke, el agente del FBI, encargado de capturar a Caffrey una vez más.
2: Veo que Kate se ha mudado. ¿Te ha dejado un mensaje en la botella?
3: La botella es el mensaje.
2: ¿Cuánto tiempo?
3: Sí. Han sido varios años.
2: ¿Vas armado?
3: Ese no es mi estilo.
2: Me preguntaron por qué alguien como tú se fuga cuando le quedan 4 meses para salir.
3: Tú te harás una idea.
2: Kate se despide de ti en prisión y desaparece como por arte de magia. Su rastro termina aquí. Pero eso ya lo sabes.
3: Se marchó hace 2 días.
2: Aún así, tan solo has tardado 1 mes y medio en escaparte. Es impresionante. Despejado, sujeto identificado y desarmado.
4: Recibido.
3: ¿Están aquí? ¿Cuántos?
2: Incluyendo mis agentes y los Marshals. Todo el cuerpo, creo. ¿Qué dice el mensaje?
3: Adiós.
2: Mujeres. Te echarán otros 4 por esto, ¿sabes?
3: Da igual. Llevas el mismo traje que la última vez que me detuviste.
2: Oh. Los clásicos no pasan de moda.
3: ¿Sabes qué es?
2: Ni idea. Es de un caso que estaba investigando antes de que me pidieran que te encontrara.
3: ¿Le cogeréis?
2: No sé. Es bueno. Tal vez tanto como tú.
3: ¿Y si yo te dijera lo que es esto? ¿Vendrías a verme?
2: ¿De qué estás hablando?
3: Si te digo lo que es ahora mismo, ¿vendrías a verme dentro de una semana? Una visita.
5: Pasillo despejado. Vosotros dos, vale. Ir por ahí, vamos.
3: Es la fibra de seguridad del billete de 100 canadiense.

0: Con el sistema penal americano en la mano, tras el intento de huida, Caffrey se tendría que pasar otros 4 años en la trena, enfundando el mono naranja. Pero, con lo bien que le quedan los trajes y los sombreros, esto sería una auténtica pena. Por otro lado, ¿quién mejor para estafar un estafador que otro estafador? Burke también lo sabe, y por eso, cuando Caffrey le propone un trato, el agente del FBI acaba aceptando. ¿Qué trato? Pues a cambio de ayudar a Burke y resolver los casos de robos y estafa habituales, Neil quedaría libre de la cárcel, bajo la estrecha vigilancia del FBI.
1: Vamos, Peter, es mi oficio. ¿Cómo están los canadienses?
2: Mosqueados. Bueno, todo lo mosqueados que pueden estar. Muy bien, acordamos que te visitaría. Aquí estoy.
1: Ya sé por qué el holandés. Por el barco fantasma. Desaparece cuando lo tenéis cerca.
2: ¿Cómo sabes tanto de él?
1: Tú conoces mi vida y yo la tuya. ¿Sabes mi cumpleaños?
2: Muy agudo.
1: Llevas persiguiendo al holandés casi tanto como a mí. Te ayudaré a cogerlo.
2: ¿En serio? ¿Y a cambio de qué? ¿De que te escriba cartas de amor?
1: Puedes sacarme de aquí. Hay algo llamado jurisprudencia. Saldría de aquí bajo tu custodia.
2: Ya, suena de maravilla. Pero es cierto, te conozco. Y sé que en cuanto salgas, seguirás el rastro de Kate.
1: Peter, no pienso escapar. Una tobillera localizadora. Las nuevas no se pueden desactivar.
2: ¿Siempre hay una primera vez?
1: Piénsalo.
0: Así es como Neil y Peter se convierten en compañeros de trabajo. Pero unos compañeros de trabajo un poco peculiares, ya que para que a Neil no se le pase por la cabeza darse a la fuga, tendrá que llevar en su pierna una tobillera localizadora que no le permitirá salir del radio delimitado por la isla de Manhattan, y que le dará a Peter y al resto del equipo su posición en todo momento dentro de la misma. Eso sí, Neil se adapta perfectamente a la vida de Manhattan. Consigue vivir en un ático en pleno centro de Manhattan con unas vistas impresionantes y traba amistad con su nueva casera, una viuda encantadora llamada June. Y se hace con un vestuario espectacular de su antiguo marido. El sombrero y los elegantes trajes de Neil Caffrey marcarán el estilo inigualable en la televisión.
2: Pareces un dibujo animado.
1: El clásico Rat Pack es un devor.
2: Oh, perdona, Andino. Deja ese sombrero. Venga, vamos.
1: Estás molesto.
2: Cascarrabias.
1: ¿Perdona? Oye, dime lo que he incumplido y yo mismo volveré solito a prisión.
2: Para empezar, trabajo duro y se me da muy bien. Y no disfruto de una panorámica de Manhattan que comparto con una estudiante de arte de 22 años mientras tomo un expreso.
1: ¿Por qué no?
2: ¿Qué por qué no? Porque no debe ser así. El trabajo que hago equivale a ciertas cosas en el mundo real, no a un capuchino en las nubes.
1: Me enteraré de dónde compra el café, si es importante.
2: No me refiero al café.
1: Yo creo que sí.
2: Pues no. De ahí vienen tus problemas. Este es el inicio de esas burdas maquinaciones que dan lugar a los fraudes que te llevan a la sombra.
1: Creo que es un torrefacto italiano.
2: Sube al coche.
0: Poco a poco Neil Caffrey va conociendo a los que serán sus nuevos compañeros de trabajo. Con su pasado no será muy apreciado al principio, pero no tardarán en descubrir en Neil una gran aportación con unos conocimientos, una intuición que no se puede encontrar entre quienes siempre cumplen la ley. Poco se sabe sobre el pasado de Neil, aparte del hecho de que no terminó la escuela secundaria y que apenas hay registros de su vida antes de que se convirtiera en un famoso ladrón y falsificador. Su amplio conocimiento del arte y de la historia es autodidacta totalmente, algo que resulta impresionante, considerando que Neil es políglota. Habla inglés, español, francés y hasta japonés.
3: Oye, ¿es cierto que mandaste champán a una furgo de vigilancia?
1: Eso se rumorea. ¿Has estado investigándome?
3: Fuiste parte de mi tesis académica.
1: ¿En serio? ¿Qué sacaste?
3: Matrícula.
1: No está mal. ¿Hallaste algo interesante?
3: ¿Verdad o rumor?
1: Hay diferencia.
3: Te condenaron por falsificar certificados de acciones, pero estás implicado en otros tantos timos, fraudes y falsificaciones.
1: ¿Por eso pediste que te reasignaran a esta unidad?

0: Sí, quería trabajar con alguien a quien he admirado desde la universidad.
1: Pues juega bien tus cartas y trabajaremos juntos.
0: Oye, nene, me refería al agente Burke. Te ha cogido dos veces, ¿verdad?
2: Caffrey es el mejor y lo sabe, pero sus nuevos compañeros no le pasarán una. Empezará a trabajar en la oficina central del FBI de Nueva York, en pleno corazón de la Gran Manzana. Lo cual le viene estupendo, porque no podrá alejarse más de 3 kilómetros sin que salten todas las alarmas. Neil logrará también ganarse la confianza de Elizabeth, la esposa de Burke, su nuevo jefe, quien acabará convirtiéndose también en amiga y confidente.
0: Buenos días.
3: Peter. ¿Es mi sofá?
1: Sí, he venido a verte y, Peter, me sorprende que tengas una mujer tan increíble.
3: Sí, ya lo sé, largo de mi sofá.
0: Estamos charlando.
3: ¿Charlando? ¿Cómo has llegado hasta aquí?
1: En taxi.
3: Activas tu localizador y estás en mi casa, en mi sofá y con mi mujer.
1: Oh, hola, Sinatra. Hola, bonito.
3: Y acaricias a mi perro.
1: ¿Pusiste bajo vigilancia a Elizabeth antes de pedirle una cita? Peter, te había infravalorado.
3: Se lo has contado.
0: Dijo que quería cerciorarse de que no salía con nadie. Cariño, eres tan mono.
1: Eres adorable.
3: Te vuelves a prisión.
2: Todo el mundo sabe que un buen ladrón nunca trabaja solo, y Neil Caffrey tampoco. Él cuenta con su amigo y aliado Mossy, a quien pide ayuda nada más salir de la cárcel. Moss es genial, es brillante, culto, paranoico, convencido de todas las teorías de la conspiración existentes, amante del buen vino y, sobre todo, absolutamente leal a Neil. Es su mano derecha y nos dará los mejores momentos de la serie. Además, Mossy tiene profundas conexiones con el mundo del crimen y puede conseguir casi cualquier cosa para Neil, desde secretos clasificados hasta tecnología de vanguardia. A pesar de estar totalmente en contra de la colaboración de Neil con el FBI, Mossy acaba involucrándose en la resolución de todos los casos.
4: He visto las mejores mentes de mi generación arrolladas por el ebrio taxímetro de la realidad absoluta.
1: Pero bueno, Mossy, ¿qué haces ahí sentado a oscuras tergiversando las palabras de Ginsberg?
4: La luz nos delata, tío.
1: Oye, te he dicho que no puedes colarte aquí. ¿Cómo has entrado?
4: Usé esto. Llamé a la puerta y luego me presenté a June. Es estupenda. ¿Te has fijado en la nieta que tiene?
1: Me alegra verte.
4: ¿Qué iba a hacer? ¿No venir? Enséñamela.
1: ¿Puedes forzarla?
4: Ni hablar. Ni de coña. Has volado tan cerca del sol, amigo, que te han quemado las alas.
1: ¿Dónde está Kate, Mossy? ¿A dónde ha ido?
4: Es un fantasma. Se ha convertido en una gran experta en escapismo.
1: Sigue buscando. Por cierto, necesito que me ayudes a descubrir quién creó esto.
4: Menuda pasada.
1: ¿Verdad?
4: ¿Sabes lo peor de falsificar arte? Que no puedes atribuirte el mérito.
5: White Collar es lo que a lo que nosotros nos gusta llamar una serie procedimental, en la que cada capítulo abarca un caso y su resolución. La trama suele ser bastante similar. Llega un robo, un soplo de una futura estafa, Peter Burke se pone en contacto con Neil, entre los dos trazan la mejor manera de pillar al malo, Caffrey utilizará su ingenio y pasión por el riesgo y la improvisación para resolver el caso, y normalmente todo va a acabar más o menos bien. Decimos normalmente porque nunca está seguro de cuándo Caffrey y Moss aprovecharán para llevarse parte del botín o salir corriendo para no volver.
3: Hola.
1: Hola.
3: ¿Buen fin de semana?
1: Nah, nada del otro mundo. Estuve en el parque.
3: Ah, genial. Me alegra que salgas.
1: ¿Café?
3: Sí, pero tengo prisa. Han robado un cuadro. Es un Haustenberg.
1: Haustenberg, vaya. ¿Estaba en un museo?
3: No, lo han robado de una mansión.
1: Me encanta Haustenberg. ¿Cuál de sus cuadros robaron?
3: Uno que se llama La joven del medallón.
1: ¿No tienes fotos?
3: No, pero seguro que aparece una chica joven llevando un medallón.
1: Tus dotes deductivas están infravaloradas.
3: Vale más de 2 millones.
1: Buen pellizco. Los Haustenberg son únicos. Muy pocos salieron de Hungría tras la guerra.
3: Sí, y lo escaso es valioso, muy valioso.
1: ¿Por qué me estás mirando?
3: ¿Por qué crees?
1: Yo no he sido.
3: Sé que tú no has sido, pero te gusta la pintura. Me preocupa que de encontrarlo no resistas la tentación de robarlo.
6: Déjate de tentaciones. ¿Sabes que no lo he hecho? ¿Rastreas mi tobillera?
3: Naturalmente que la rastreo. Todos los días trazo un mapa tuyo para ver exactamente dónde has estado.
6: No me he salido del margen permitido.
3: No sé si habremos sido demasiado generosos.
6: Oh, sí.
3: ¿Qué? ¿Estás enfadado?
6: No confías en mí.
3: ¿Qué decía Reagan? Confía, pero comprueba.
6: También decía eso la inteligencia soviética.
3: Ve acostumbrándote, camarada.
5: La relación entre Peter Burke y Neil Caffrey evolucionará a lo largo de la serie. Al principio, casi sin querer, sienten una admiración mutua, aunque desconfían el uno del otro. Poco a poco acabarán siendo amigos, aunque Burke asume un rol más de hermano mayor o de padre para Neil, siempre pendiente de que el chico rebelde no se salte las reglas y tenga que volver a la cárcel. Burke será el Pepito Grillo en la conciencia de Neil, mientras Moss será el diablillo que intenta convencerlo para escaparse a una isla caribeña con muchas bailarinas y sin tratado de extradición con los Estados Unidos. Al final, Moss y Burke acabarán colaborando para ayudar a Neil en sus casos.
3: Vaya, qué vistas. ¿Por eso hacéis lo que hacéis? ¿Esto es lo que os importa?
7: No nos mola lo material.
6: Vos, no.
7: Nos mola hacer lo que queremos hacer. ¿A quién le importan los horarios y los planes de jubilación? Jugar según las reglas solo pone límites que nos impiden gozar de las cosas buenas de la vida.
6: Vos. ¿Tú vivías en un trastero?
7: Pues tú lo has dicho, amigo. Solo vivía. Mientras no tenga que vivir conforme al horario o la pasta de alguien, seré un hombre libre. Puedo hacer lo que quiera.
3: ¿Cómo ir a buscar la moneda que guardas en el bolsillo? Es alucinante.
7: Es un dinar islámico de la dinastía Abbasida, visto por última vez en el Museo de Mosul.
3: Haré como si no hubiera oído nada. Tengo el cuerpo del delito en mis manos y no puedo hacer nada.
7: Según tus reglas, vaquero, no las mías.
6: Vamos, Peter, dame la moneda.
3: Ya veo el titular. Ex brillante agente del FBI obtiene pruebas ilegalmente.
8: Por otro lado, Peter Burke, Tindy Kay, es un gran detective. Es una leyenda en el FBI por haber capturado a Neil dos veces. Es muy buen jefe, es un buen compañero y además es un marido perfecto. Vamos, que no es el típico policía borde, obsesionado con el trabajo que vimos en muchísimas series antes. Burke está convencido que para alcanzar el éxito no hay nada mejor que las viejas costumbres: perseverancia y trabajo duro. Tal vez porque White Collar es un procedimental amable, con toques de humor, que no busca grandes complicaciones en sus guiones, a lo largo de la serie, Caffrey se meterá cada vez más en la vida del personaje de Burke y con la relación de su comprensiva esposa Elizabeth. Incluso Neil acabará siendo consejero sentimental en aquellos temas más espinosos dentro.
6: ¿Tienes planes para el fin de semana?
3: Arreglaré el lavabo, veré un partido.
6: ¿Con Elizabeth?
3: Sí, a ella le va ese rollo. ¿Quién lo diría? Le encanta ver a los Giants.
6: ¿Incluso en vuestro aniversario?
3: Siempre lo recuerdo con 6 meses de antelación y siempre me pilla el toro, no falla.
6: Tranquilo, aún faltan unos días.
3: No, el año pasado la cagué y le dije que se lo compensaría con algo especial, no con una cena romántica en un restaurante y un revolcón en casa.
6: Olvida la cena.
3: Llevamos casados 10 años y eso ya no cuela.
6: Muy bien, Romeo, vamos a solventarlo. ¿Qué le pone?
3: ¿Sexualmente?
6: Oh, no, existencialmente. ¿Qué le hace sentirse viva?
3: Me he quedado en blanco.
6: Eso hay que saberlo. Cuando me cogiste lo sabías todo, hasta cuándo me...
3: Ese es mi trabajo.
6: ¿Así que una relación no es un trabajo?
3: No, ni se te ocurra sermonearme sobre las relaciones. Mi mujer no ha cambiado de identidad y ha huido del país para escapar de mí.
8: A Algo común en toda serie procedimental es que exista una metatrama. Es decir, una historia que afectará a los personajes principales y que abarcarán toda la temporada o, tal vez, toda la serie. Por supuesto, en White Collar también habrá un misterio o varios misterios que envuelven el oscuro pasado de Nick. ¿Qué pasa con Kate? ¿Por qué ha desaparecido sin dejar rastro? La única pista que tenemos está en una botella de Burdeos de 1982.
1: ¿Qué tiene de especial la botella?
6: Es un Burdeos del 82.
1: Ya, y cada gota cuesta 800 pavos.
6: Eso solo cuando está llena, no vacía.
1: ¿Vacía?
6: Cuando la conocí, no teníamos nada. Esa botella que llenaba con cualquier vino barato que comprábamos. Y nos lo bebíamos con alguna triste pizza, como si viviéramos en la Costa Azul.
1: ¿Al final dio resultado?
6: No. La botella prometía una vida mejor. Y solo tuvo a un tío encerrado 5 años. ¿Le haces promesas a Elizabeth, Peter? ¿O piensas que ella solo quiere velas aromáticas?
8: Si el gran Neil Caffrey tiene un punto débil, ese sin duda es su buen gusto por las mujeres. Durante toda la trama, sus escarceos sentimentales y diferentes enamoramientos serán la tónica común que siempre lo pondrán en el filo de la navaja. Las mujeres de las que se enamora no solo pueden presumir de un físico despampanante, sino que poseen una inteligencia para el crimen que le servirá para llamar la atención de un Neil que encontrará en ellas el perfecto aliciente para estar a su altura delictiva. Para que lo entendáis un poco mejor, es algo similar al reto que supone para un buen jugador de ajedrez buscar al mejor contrincante posible. Así, la gloria de la victoria siempre será mayor. Dentro se audio.
6: Por la historia, antigua y moderna.
0: ¿Cómo consigue un agente una mesa aquí? ¿Hay que esperar meses?
6: Porque no ha sido un agente. No olvides mi vida anterior.
0: Ya. ¿Tú crees en la reencarnación?
6: Algo sí. ¿Y tú? ¿Quién fuiste en tu vida anterior?
0: La misma que siempre he sido, con otro peinado.
6: Lo dudo. Te leeré la mano.
0: No.
6: Te ayudará a llenar tus vacíos.
0: ¿Estás seguro de que quieres leerme la mano?
6: Callos. No temes ensuciarte.
0: Has acertado. ¿Qué más?
6: Sin alianza, eso y los callos me indican que eres adicta al trabajo.
0: ¿Tú tampoco llevas?
6: No. En prisión no dejan.
0: Supongo que te resultará raro trabajar para el FBI.
6: No creas. Está bien conocer la estrategia de tu rival.
0: ¿Tu rival? Te creía fuera del mercado.
6: Y lo estoy. Retirado y rehabilitado.
9: Pero además de todas las virtudes que hemos enumerado en la trama y en sus protagonistas, no podemos dejar pasar la oportunidad de destacar que este pedazo de serie también nos entra por los ojos. La otra protagonista es su emplazamiento en el centro de Manhattan. Nos mete de lleno en el corazón de la capital del mundo. Aparte del envidiable ático de Neil, en pleno West Village, si nuestro atractivo ladrón decide conquistar a una mujer, es fácil que lo haga en alguna de sus impresionantes galerías de arte y que la cosa acabe romántica en una cena en las azoteas con vistas al skyline. Y por supuesto, a la mañana siguiente, se comprará algún buen desayuno en el takeaway de camino a las oficinas del FBI, en las inmediaciones de Central Park, que por otra parte se convertirá en el lugar preferido de Mossy para reunirse en secreto con Neil. Ese Mossy que cuenta con innumerables love secretos en donde esconderse a lo largo del ancho de Tribeca, el Soho o el Upper East Side. En definitiva, que si estáis enamorados de Manhattan, tenéis ante vosotros la serie perfecta para serviros una copa de Chardonnay y sentaros a disfrutar.
10: Bueno, y para ir terminando ya con White Collar, simplemente decir que, en palabras de la crítica, White Collar es una serie llena de personajes inteligentes que hacen que las cosas ocurran, y aun cuando se persigue un delito de falsificación predecible, este siempre te lleva a callejones interesantes, estando siempre un paso por delante de las expectativas de los espectadores. Estamos ante una serie entretenida, con unas tramas y unos crímenes muy bien pensados, en los como espectadores, aun predeciendo los desenlaces de los capítulos, no podremos evitar que se nos dispare la adrenalina. Y yo creo que la mejor manera de entender todo esto es recordando ese momento de la serie en el que Mossy le confiesa a Neil que entiende el motivo por el que él, siendo ladrón, disfruta colaborando con el FBI. Pese a no poder cometer los crímenes en primera persona, el hecho de ayudar a resolverlos implica que tenga que meterse en ellos y pensarlos como si fuesen propios. El reto intelectual que esto le supone le provoca un subidón de adrenalina y dopamina que lo mantiene vivo. Y si hay algo que nos gusta de esta serie es que a lo largo de sus 81 episodios veremos a los protagonistas vivir infinidad de situaciones de riesgo de las que saldrán a base de ingenio e inteligencia. Disfrutaremos del arte desde otros puntos de vista. Pensaremos que el ladrón es el más bueno de la serie, que los policías en muchos casos son los más malos, que un ladrón con clase se gasta gran parte del dinero que gana, bueno, que roba, en beber los mejores vinos, y acabaremos reconociendo que el sueño de nuestra vida es que, si alguna vez nos viene alguien a robar, que todos querremos que sea alguien como Neil Caffrey.

0: Bueno, yo creo que este es un serión, ¿eh? A pesar de ser un procedimental,
1: serión.
0: Creo que hablamos de un serión, ¿no? Por esa elegancia, esos diálogos, muy brutal. Y aparte está llena de curiosidades esta serie.
2: Bueno, no sé si llena, pero sí que tiene, unas cuantas.
3: Cargadísima, ¿eh?
2: Cargada.
1: Dentro, Antonio.
2: La primera de ellas es que en ella participa Elizabeth Burke. Elizabeth Burke es el personaje. Quien participa es Tiffany Amber Thiessen.
0: No, este final para ti.
2: Sí.
0: Eso.
2: Es que el programa de hoy está entre dentro vídeo y estas cosas.
1: Diva de nuestra adolescencia, no. Thiessen.
2: ¿Cómo conocíais?
3: Diva, ¿eh?
2: ¿Cómo conocíais no a vuestra madre, sino a Tiffany Amber Thiessen? Pues como Kelly Kapowski.
0: Kelly Kapowski.
1: No solo Kelly Kapowski, sino también Valerie Malone.
2: También. Valerie Malone en Beverly Hills.
3: Yeah.
2: Así que decir que nada, que Elizabeth es una planificadora de eventos casada con nuestro señor FBI.
3: Cierto.
2: Y que va a acabar involucrada en las aventuras de Neil y su marido. Tanto la van a llamar como consultora para organizar fiestas, para acciones encubiertas, como tendrá que asesorar a su marido en cómo seducir a otras mujeres para solucionar algún caso. La relación que entablará con Neil es como si fuera de la familia, pero con Moss, que la llama señora trajeada, la amistad será muy especial. Será tan especial que nos dará un running gap en cada uno de los episodios.
0: Bueno, y hablando de actores, no podemos dejar de hablar de Matt Blomer, que interpreta a Neil Caffrey, el protagonista más guapo de la televisión.
3: Creo que esto lo tenía que leer Isa.
0: Ay, agree. De hecho, los productores aprovecharon el tirón de Blomer, especialmente en las últimas temporadas, para que el muchacho luciese el palmito semidesnudo en bastantes capítulos. Para todas aquellas enamoradas de Blomer, una mala noticia. Está casado con un productor americano con quien tiene 3 hijos. Tiene una peli en preproducción que se titula Monty Cliff, en la que dará vida al mito Montgomery Cliff. Otro mítico super atractivo. Otro mito, perdón, super atractivo y gay. La elegancia de Neil Caffrey son furor en internet y podemos encontrar votaciones sobre con qué traje y sombrero está más guapo en los diferentes episodios de la serie. Fue el gran favorito popular para llevarse el papel de protagonista masculino de 50 sombras de Grey. Y Tim DeKay y Matt Bomer han producido la temporada 5ª y 6ª de esta serie.
3: Pero bueno, antes de terminar...
0: Sex symbol total, ¿eh?
1: Sex symbol total. Hay que reconocerlo. Pero se ha dicho en las votaciones populares esas para elegir al actor de 50 sombras de Grey, él arrasó, pero los productores no hicieron caso omiso.
3: Tenemos que, antes de ya acabar, hablar del gran Willie Garson, que es Mossy en la serie, ¿no? Y muy, muy interesante es que ha interpretado hasta en 3 ocasiones a Lee Harvey Oswald.
0: Ah, correcto. Tiene cara de inocente.
1: Tiene cara de inocente.
3: Sí, sí. Pero, sin duda, las mejores películas en las que ha intervenido como secundario de lujo son en Atrapado en el Tiempo, peliculón
0: El Día de la Marmota.
3: Y Cómo ser John Malkovich,
0: sí,
3: otro clásico.
1: Y también es eso en Nueva York, que le gustó mucho a Antonio su interpretación como el amigo gay de Sarah Jessica Parker.
3: Sí, efectivamente.
1: Según me contó.
2: De hecho, en esta serie estoy viendo seguido el amigo gay de Sarah Jessica Parker.
3: Bueno, ya para terminar, vamos a hablar de Jung, que está interpretada por Diane Carroll, que fue la primera mujer afroamericana que interpretaba un papel protagonista en la que no era una criada en julio de 1968.
1: Bien, bien.
3: También es conocida por su aparición como Dominique
1: Devereaux. ¿Tú no veías mucho esta serie, ¿no?
3: No, en varias temporadas del culebrón americano Dinastía.
1: La mítica Dinastía, hombre.
3: Mitiquísima. También es cantante y nos deleita en White Collar con una escena cantando con Matt Blomer. 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

0: Bueno, vaya bozarrón, ¿eh? Esta era la canción de la que hablaba, de la que hablaba el señor.
1: Vamos a dar una fe de ratas, ¿eh?
0: Sí, una fe de ratas. Llevamos diciéndolo todo el programa.
2: Todo no, al principio lo dijimos bien, pero luego se nos fue.
0: Matt Bomer. No, Matt Blomer. Queremos ir tan de guays diciendo nombres y tal. Matt Blomer. Blomer, pues Matt Bomer. Sex symbol, Matt Bomer. Bomer.
1: Venga, vamos a poner nota, que no lo arreglas.
0: Venga, vamos a poner nota, dejemos ya este rollo. Nota de IMDb, por favor. 8,3 nota de IMDb.
2: ¿A la serie o al despropósito?
0: Si a la serie. Votada por 73.000 usuarios en IMDb.
3: Está por debajo de A la Triste, me parece.
0: Por debajo de A la Triste. 8,3 es un notazo, ¿eh? Notazo, bueno, de serie.
2: Para mí, el mejor procedimental, y si has visitado Nueva York y te gusta ver Nueva York en la tele, la mejor serie con diferencia en cuanto a exteriores de Nueva York. Yo le doy un 10.
0: ¡Un 10! Sí, señor, un 10. Se ha buscado, ¿eh?
1: Viene fuerte, ¿eh?
0: Viene fuerte. Señor Iverson.
1: A ver, yo... Le voy a dar un 7.1 a la serie. Que vaya por delante.
2: 7.1.
1: Estoy acabando la temporada 4. ¿Vale? Ostras, estoy a punto enganchado de terminarla. No me gusta la serie. Desde la temporada 3 y medio no me gusta nada.
2: Nada.
1: Sí, porque ya se lió la historia con...
0: Pero si quiere decir que hasta la 3 y medio te gustó.
1: Hasta la 3 y medio, bien. Sí, por eso estoy dando un 7.1. Bueno. Pero ya la 4 ya me está tocando un poco.
0: Antonio Fra.
3: Yo le doy un 7.
0: ¿Un 7?
3: Sí, me parece entretenida, divertida y... Pero bueno, tampoco me parece nada del otro mundo, la verdad.
4: Yo le voy a dar un 8.
0: Chema Casanova, un 8.
4: Es entretenida y bueno, sí, realmente como procedimental es como un House de robos.
0: Alex Cortiñas.
5: Yo le voy a dar un 7, que me parece muy entretenida la
0: serie. Un 7. Yo creo que la 7, yo también coincido, le voy a dar un 7. Es una serie entretenida, sí. Visualmente es muy bonita, es lo que dice Samu, y es esa. Tiene...
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2: Saludos desde Amnistía Internacional.
3: Esta semana destacamos las siguientes noticias.
2: 4 años después de la invasión de Rusia a Ucrania, es fundamental el compromiso global inquebrantable con la justicia.
3: El pueblo de Ucrania ha soportado otro año más de agresión a gran escala. Ha sido el más devastador hasta ahora en cuanto a sus consecuencias humanitarias y el más letal en cuanto a víctimas civiles desde 2022. Mientras tanto, el presidente ruso Vladimir Putin y sus altos cargos imputados por la Corte Penal Internacional siguen siendo fugitivos de la justicia internacional. Al mismo tiempo, los compromisos con la justicia y los derechos humanos se debilitan. Además, la determinación internacional de oponerse a los crímenes de derecho internacional de Rusia y de apoyar a sus víctimas ha estado sometida a una presión cada vez mayor en los últimos meses, sobre todo desde el comienzo de la presidencia de Donald Trump.
2: Varios menores están entre las 30 personas en peligro de ser condenados a muerte en juicios acelerados en Irán.
3: Las autoridades iraníes deben detener de inmediato todos los planes de ejecutar a 8 personas condenadas a muerte tras ser declarados culpables de cometer delitos durante las protestas nacionales de enero de 2026. Amnistía Internacional ha instado a las autoridades a anular sus declaraciones de culpabilidad y condenas. También poner fin sin demora a los juicios acelerados y flagrantemente injustos, empañados por la tortura contra al menos otros 22 en relación con el levantamiento.
2: Los juicios por los asesinatos de Mariel Franco y Mae Bernadette pondrán a prueba la determinación de Brasil de brindar justicia a los defensores de derechos humanos.
3: Estos juicios ofrecen una oportunidad histórica para romper el ciclo de impunidad que ha caracterizado la respuesta del Estado a los asesinatos de defensores de derechos humanos durante décadas. Es fundamental que se lleven a cabo con plena independencia, transparencia y respeto al debido proceso. Mariel Franco, mujer negra y bisexual de la favela Maré, defensora de derechos humanos y concejala de Río de Janeiro, fue asesinada el 14 de marzo de 2018. Mae Bernadette, defensora de derechos humanos y miembro de una comunidad quilombola, fue asesinada en agosto de 2023 en un contexto de racismo estructural, violencia en su comunidad y conflictos por la tierra y el territorio.
2: Más de 100 organizaciones exigen que España se sume al Tratado sobre los combustibles fósiles.
3: Entre ellas, Amnistía Internacional, que recuerda que la extracción de combustibles fósiles es la principal causa de la emergencia climática. Además, agrava las desigualdades y vulnera derechos humanos. Sin embargo, no existe ningún mecanismo legal internacional vinculante capaz de frenar su expansión ni de planificar de forma ordenada una transición energética justa que nos aleje definitivamente de la dependencia fósil y de sus impactos devastadores. Un centenar de organizaciones pide además al gobierno español que se comprometa a ejercer liderazgo político en la Conferencia de Santa Marta durante el mes de abril. También le pide que impulse en la Unión Europea un mecanismo internacional vinculante que establezca una eliminación progresiva, planificada y justa de los combustibles fósiles.
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Hola, hola, hola, muy buenas noches a todos. Bienvenidos un sábado a 4 de julio de este 2026. Comienza en Quack FM Music Box, programa 201 de la duodécima temporada. Bueno, pues aquí me encuentro en los estudios realizando el programa en directo. Mi nombre, Iván Pérez. Hoy tenemos un set especial que nos ha grabado de Punto Castro para Music Box. El set que nos ha grabado lo ha titulado Nena Agua Patox. Y viene por una frase de su hijo de 19 meses, que se llama Alan, y que repite esa frase de Nena Agua Patox cada vez que su padre pues enciende el equipo de música para ponerse a pinchar, ¿eh? Bueno, el contenido de este set viene con un ritmo hipnótico y no muy acelerado, entre 136 y 139 BPMs, con mucha percusión, pocas vocales y repetitivas, y algunos clásicos mezclados de forma personal.

David Castro, nacido en A Coruña en 1984, enamorado de la música electrónica desde principios del 2000, empieza a hacer sus primeras mezclas en el 2022, sintiéndose cómodo tanto con el tech house como con el techno. Ha actuado en clubs como Pantalán, Cazuza, La Room o Clandestino. Disfruta de con ritmos rápidos, graves contundentes y mucho groove. Actualmente viene de hacer un set de 5 horas en San Juan para Glassroom Session, que fue todo un éxito y llenó toda una calle de gente bailando, ¿eh?

0: Bien, pues esta es la presentación de nuestro artista de hoy, de Punto Castro, que lo podéis seguir en la red social de Instagram, y que se la dedica a su hijo Alan. Y nos ha mandado un audio, sí, mira, escuchad.
1: Hola, soy de Punto Castro, espero que os guste la sesión que he grabado para Music Box en Quack FM. Mando saludos a toda la audiencia y en especial a familia y amigos. Salud y abrazo para todos.
0: Bueno, pues lo mismo para ti. Muchas gracias de Punto Castro por habernos enviado este set y haber participado en el programa y haber dedicado tu tiempo para sonar aquí en Quack FM. Bueno, pues os dejamos sonando con este set contundente, bueno, y esperamos que os guste a todos, ¿eh? Venga, Music Box, la música electrónica de muchas de tus mañanas, la música electrónica de muchas de tus tardes y sobre todo la música electrónica de todas tus noches. Venga, a bailar que es sábado.

Bueno, ya hemos llegado a la media hora de programa. Qué rápido pasa el tiempo cuando estás escuchando buen musicón, ¿eh? Sigue mezclando de Punto Castro. ¡Vamos! ¡Vamos!

Este era el inconfundible camarón de la isla y su leyenda del tiempo. Y ahora escucharemos a un grupo de Níger llamado Les Filles de Yigadad, tocando Tende.

Después de estar en el desierto con este grupo nigeriano, nos vamos a Extremadura con la jota tradicional, el candil.

Lo que acabamos de oír es a un músico gallego llamado Abe Rábade, tocando el piano, y su composición Menciñeira Nua, en la que canta Davide Salvado. Y seguiremos con la música de una monja alemana que vivió en el siglo XII, Hildegard von Bingen, de la que escucharemos su obra Fuego del Espíritu Santo, interpretada por las niñas de San Estanislav de Eslovenia.

Y hoy acabaremos con un dúo canadiense llamado Angine de Poitrini, o sea, angina de pecho, que con una guitarra de doble mástil y una batería hacen música para divertirse ellos y a quienes los escuchan. Salen disfrazados al escenario y de momento parece que nadie conoce su identidad. Aquí tocarán un tema titulado Sarniez. Si queréis contactar conmigo, podéis hacerlo al correo electrónico trecepoliscuacfm@gmail.com y me gustaría recibir vuestros comentarios y sugerencias para el programa. Gracias por estar aquí, en el 103.4 de Cuac FM. Buen fin de semana y hasta la semana que viene.

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Ouvíamos a Dani Gato e Diego Pizarra con este tema titulado Maré. E agora imos a pola nova música de Chicharrón que leva por título Factura.

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1: Vale. Pero no hacía falta. También podías haber hecho tu propio programa escribiendo un correo a cuacfm@cuacfm.org.

0: Buenos días y bienvenidos a un programa más de Radio Parafuso. Hoy estamos en el programa Los colaboradores de siempre, que voy a presentar a continuación, pero antes enviarle un saludo a un colaborador que hoy no ha podido venir, como es el Remolacho. Hola, Remolacho, te enviamos un saludo.
1: ¡Esquirol!
2: Un saludo, Remolacho.
0: Y bueno, saludar a Lady Poet. Buenos días, Lady Poet.
2: Muy buenos días. El Remolacho y nuestra audiencia que nos escucha desde su casita o desde la playa se está perdiendo este calor insoportable que tenemos aquí en el estudio José Couso. Hoy día 5 de julio 2026, programa número 35 de Radio Parafuso.
0: Y saludamos a La Triste. Buenos días, a La Triste.
3: ¿Qué tal? Buenos días.
0: Y a Ferralleiro. Buenos días, Ferralleiro.
4: Buenos días. Hoy soy el profesor Xavier. No sabéis quién es, ¿no?
0: No.
4: Es el líder de los X-Men. Ah. Uno calvo así que iba en silla de ruedas. No,
0: no
4: soy
0: pues
4: muy
0: ni
4: de
0: no,
4: cómics.
0: No.
4: Es que era el más listo de todos, por eso digo.
0: Bueno, eso está bien. Pues hoy tenemos una entrevista a los usuarios del CAI, Centro de Apoyo a la Integración Atella Habana, que están en Oviedo, no solo a los usuarios, sino también a sus monitores y a su directora. Pero antes vamos a escuchar un poema de nuestra querida compañera Lady Poet.
2: Gracias, señorita Phyllis. 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
0: Sí, sí, e imos agora a continuación a conectar con o Centro de Apoio á Integración CAI a Tellabana. Bienvenidos todos los integrantes del CAI a Tellabana que vamos a entrevistar hoy. Hola a todos, ¿cómo estáis?
2: A Tellabana de Oviedo.
3: Hola, bien, muy bien, gracias.
0: Bueno, estamos aquí en la emisora A la Triste, Lady Poet y yo.
2: Estamos en Cuac FM, la emisora comunitaria de A Coruña.
0: Y nosotros, decir que hace unos meses tuvimos una entrevista con el CAI a Tellabana, Centro de Apoyo a la Integración, si no me equivoco. Pero nosotros ya os conocemos y esta es nuestra segunda entrevista. Entonces, bueno, lo primero que os queríamos preguntar es, bueno, pediros que os presentéis y nos contéis qué significa CAI a Tellabana.
5: Bueno, pues CAI es la abreviatura de Centro de Apoyo a la Integración, como ya sabéis, y a Tellabana es una expresión asturiana que es como una teja, que se trata de que la gente vulnerable tenga un techo.
2: Muy bien, ¿cómo te llamas tú?
5: Ah, yo me llamo José.
2: Hola, José.
0: Hola.
2: ¿Y eres el portavoz aquí de tus compañeros?
0: Bueno.
5: ¿Quieres que se puedan presentar todas y todos?
2: Claro, sí, preséntanos a tus compañeros, por favor. ¿Cuántas personas estáis ahí?
5: No, somos un grupo bastante nutrido.
0: Bueno, yo lo primero que os quería preguntar es, ¿cómo conocisteis el CAI a Tellabana?
3: Bueno, pues yo me llamo José y conocí el CAI a Tellabana gracias a mi tío, que es psiquiatra, se llama Guillermo Rendueles, y me dijo que había un centro muy, muy bueno de atención para personas con enfermedad mental, y así lo conocí.
2: ¿Y cuánto tiempo llevas tú ahí?
3: Yo llevo aquí 10 años.
2: 10 años. ¿Y tú cómo te llamas?
3: Bueno, yo José.
0: ¿Y qué os animó a empezar a participar en el centro?
6: Bueno, pues a mí me animó mucho en la entrevista que me hizo Sara, la directora, y me dio muy buena impresión el centro. Y empecé con unas excursiones que se hacen y muy bien. Eso fue lo que me animó a eso. Por cierto, yo soy Esther.
2: Hola, Esther. Hola. Está bien que digas vuestro nombre antes de empezar a hablar, porque, claro, las personas en la radio nos están viendo. Hola, Esther.
0: Bueno, pues os quería preguntar cómo fue vuestro primer día aquí, en el CAI.
5: Bueno, pues el primer día mío fue muy natural, porque yo ya me había entrevistado con la directora, con la subdirectora, conocía también a Mari, a otros monitores. también a varias compañeras del centro, y entonces se me refirió muy bien, todo fluyó con naturalidad, no estuve nervioso, a todo lo contrario, estuve muy relajado y tengo un recuerdo muy grato del primer día.
2: Bueno, ¿y estás contento ahí, José Menéndez?
5: Sí, sí, estoy muy contento porque yo estoy aquí por la soledad no deseada.
2: Vale.
5: Y aquí he creado un espacio donde romper eso, acabar con eso, y donde hago una gran cantidad de actividades y de talleres que me encantan, y destacando por encima de todos la radio.
2: Muy bien, o sea, ¿tu taller favorito es el de radio?
5: Sí, sí, eso indudablemente, porque es donde más transmitimos lo que hacemos, las actividades que desarrollamos, donde más visibilidad damos al centro, a la enfermedad mental y mejor informamos a la gente.
2: ¿Y cuánto tiempo lleváis con esa radio?
5: Eso te pueden informar mejor el otro José.
2: A ver, el otro José, cuéntanos.
3: Desde el 2019, más o menos.
2: Muy bien.
0: ¿Y qué os sorprendió más cuando llegasteis al CAI?
6: Pues a mí personalmente me sorprendió el, como dije antes, el trato. Y bueno, las instalaciones del centro, las actividades que había y que hay. Y eso fue lo que me sorprendió cuando llegué, las actividades que había.
2: ¿Y tú, Esther, cuánto tiempo llevas en el CAI Atellavana?
6: Yo llevo pues como 12 años o por ahí ya.
2: Caray, mucho tiempo. ¿Y qué actividad te gusta más de todas las que hiciste?
6: ¿Cuál me gusta más? Pues ahora la radio.
2: Muy bien.
1: Como que la radio os da la libertad, ¿no?, para poder decir y expresar lo que queréis y lo que sentís. ¿Os permite esa libertad?
6: Sí,
5: muy indudablemente. Bien. La radio nos permite llegar a mucha gente y dar a conocer nuestro trabajo, nuestras actividades, informar sobre la salud mental, como os comentaba antes, que sea una información veraz, objetiva, concienciar a la gente. Nos permite, es muy amplio la gama de cosas que podemos hacer en la radio.
2: ¿Hay algún momento especial que vivierais en la radio, que recordáis así con más cariño?
5: Algunas entrevistas especialmente, sobre todo de gente muy implicada en los valores, en la defensa de los valores sociales, de la gente vulnerable. Hemos tenido, todas las entrevistas han sido muy interesantes y muy buenas, pero algunas especialmente te dejan un sello mayor, un pozo mucho mejor.
2: Muy bien.
7: A mí lo que más me llamó fue cuando nuestro compañero Michu, que hicimos muchas cosas con él juntos, estuvimos de excursión, tomando algo, y fue un momento muy, muy cariñoso.
2: Muy bien. ¿Y tú cómo te llamas? Para que sepan todos cómo te llamas.
8: Marta.
2: Muy bien, Marta. ¿Y quieres contarnos algo más? ¿Tú cuánto tiempo llevas en el CAI Atellavana?
8: En 2018.
2: Vale. ¿Y cuál es la actividad que más te gusta?
8: Las excursiones.
2: Muy bien. ¿Y de todas las excursiones, la que más te gustó?
8: Pues el viaje que hicimos este año a Peñíscola.
2: Caray, qué bien. Yo también me apuntaba. Y a ver, ahí tienes un compañero al lado, le puedes pasar el micro, que nos cuente. ¿Cómo te llamas?
9: Yo me llamo Edu.
2: Hola, Edu. ¿Tú cuánto tiempo llevas en el CAI Atellavana?
9: Yo llevo aquí 6 años.
2: ¿Sí?
9: Me encuentro bastante cómodo con ellos y mi actividad favorita es la informática.
2: La informática, qué bien. A ver, más actividades que nos queráis contar. Tienes un compañero al lado con la camiseta lila que nos cuente cómo se llama y cuánto tiempo lleva y qué actividad favorita tiene.
10: Hola, buenos días. Yo soy Javi. Llevo aquí desde septiembre del 2022, 4 añitos ya. Me han pasado súper rápido porque aquí la verdad de las semanas pasan volando porque hay mucho compañerismo, somos como una familia. Y mi actividad favorita pues es la psicología, el grupo de apoyo mutuo, donde puedes contar tus problemas con gente como tú, que nadie te juzga y que, en fin, y te desahogas. O la psicoeducación, donde conoces pues más allá del detalle de las enfermedades mentales, sus síntomas.
2: Muy bien, ahora... En fin. Mi compañera Carmen va a hablar contigo sobre salud mental. y qué significa Cállate Yavanna para este tema tan
1: vale,
2: importante.
1: Muy bien, Javi. Pues entonces, como dices, el taller que más te gusta es el de apoyo emocional o psicoemocional, ¿no? Entiendo que sí. Eso te da un bienestar emocional, te ayuda a conseguir ese equilibrio, esa estabilidad, tanto mental como física.
10: Sí, aquí sobre todo lo que buscamos es la estabilidad, ¿no? Porque no tener recaídas. Uh-huh. Yo tengo un trastorno mental grave, un trastorno bipolar, y bueno, de vez en cuando, tomando medicación y yendo al psiquiatra cada 3 o 4 meses, pues lamentablemente he tenido algunas recaídas. Y bueno, pues yo lo que busco es sobre todo la estabilidad, el convivir con personas con trastornos iguales o parecidos al mío, en fin, sentirme realizado y sentirme útil en el uh-huh. programa de radio. Yo también participo como locutor, haciendo entrevistas. En fin.
1: ¿Qué mensaje darías a una persona que esté pasando por dificultades en su salud mental? ¿Y dónde podría pedir ayuda? ¿Qué mensaje le darías a una persona?
10: No falleciera, que acudiera a profesionales, al médico, al psiquiatra, al psicólogo, o si no, que buscara centros como Tiabana, CAIS o centros de apoyo a la integración para las personas con problemas de salud mental.
1: ¿Vosotros estáis en Oviedo, ciudad?
10: Estamos en Oviedo, en la calle Los Pilares número 13. Cerca de la losa de la estación de Renfe.
2: Caray, nos estáis invitando a visitaros con una dirección tan detallada, ¿eh? ¿Qué le decimos a la audiencia? ¿Pueden pasar ahí a conoceros?
10: Por supuesto, estáis todas y todos invitados a venir por aquí cuando queráis. Y en octubre vamos a hacer un encuentro de radios y estáis invitados a venir también.
1: Pues muchas gracias. Creo recordar que era estaba programado para el 20 y algo.
0: 8 de octubre.
1: ¿No? Ah, 8 de octubre.
2: Pues mira, aquí el 8
1: de octubre. Hay que reservar.
2: El 8 de octubre es la patrona, que es el día del Rosario aquí en Coruña.
10: Ah, no lo sabía.
1: Sí. ¿Y qué mensaje os gustaría lanzar a la sociedad para que entendiéramos todos mejor lo que es la salud mental y los problemas de salud mental?
10: Pues, en fin, lo que se necesita sobre todo es información. Es información sobre la salud mental, que se debería equiparar a la salud física, porque nadie está libre de tener un problema de salud mental a lo largo de su vida. De hecho, una de cada 4 personas va a acabar teniéndolo. Uh-huh. Y hay que acabar con el estigma de una vez y combatirlo para que no nos miren como bichos raros y para que no tengan miedo de nosotros, que no somos peligrosos en absoluto.
6: Yo el mensaje que mandaría sería que dejaran el estigma a un lado, porque como bien dice aquí mi compañero, no somos violentos para nada y somos personas dentro de lo nuestro normales y que pues, se pudiera dejar el estigma a un lado.
5: Yo creo que la mejor manera de luchar contra el estigma es concienciar e informar a la gente. Es la mejor manera. Nunca se va a eliminar del todo, pero se va a reducir.
0: ¿Y qué os gustaría seguir aprendiendo o haciendo en el CAI? No sé si hay alguna actividad que os gustaría seguir haciendo.
11: Hola, yo soy Merce y a mí me gusta el yoga y la radio. Me gustaría aprender alguna postura o algo así un poco...
2: ¿Una asana más difícil te gustaría aprender?
11: Más difícil, no sé, tendría que practicar, pero sí, porque a mí el yoga me encanta y el venir aquí también.
2: Merce, yo hago yoga también y también me gusta mucho, me relaja mucho a mí el yoga. ¿Tú cuánto tiempo llevas ahí en el CAI de Atayabana?
11: Yo hice ya 5.
0: ¿Y qué objetivos personales habéis conseguido gracias al apoyo del CAI?
3: Pues gracias al apoyo del CAI, objetivos, pues por ejemplo, en estimulación cognitiva, a mí me ha ayudado mucho a ser más extrovertido, costarme menos hablar frente a un micrófono, antes era incapaz, y en estimulación cognitiva también, pues... mejorar la mente, mejorar la manera expresarte y la memoria.
0: Y me parece que un compañero tuyo estaba levantando la mano, que no sé cómo se llama.
2: ¿Qué nos quieres contar?
12: Que aquí todos somos una familia, todos nos amamos por amor y bueno, que aquí hay una gran familia entre todos nosotros.
0: Bueno, eso es muy bonito.
2: Tú tienes buenos amigos ahí, hiciste amigos y amigas.
12: Yo diría que todos los que están aquí, todos.
2: Son amigos todos. ¿Y cuánto tiempo llevas tú en el CAI?
12: Aproximadamente un año.
2: Muy bien.
0: ¿Cómo imagináis vuestro futuro?
7: Pues ser más independiente y para aprender a manejarme por mí misma y o vivir en pareja o vivir sola.
2: ¿Y tienes pareja ya, Marta? ¿Te lo puedo preguntar? Sí.
7: ¿Me tienes al lado?
2: Anda, le iba a decir que le mandaras un saludo, pero ya lo tenemos aquí. O sea que vosotros dos que estáis sentados juntos sois pareja. Se puede decir, ¿no? Por la radio, es un amor público, no es secreto. ¿Y os conocisteis ahí en el CAI?
7: No.
5: No, ya nos conocíamos desde muchos años antes.
2: Vale.
5: Pero bueno, yo aquí, aparte de, como dije antes, por la soledad no deseada, porque ella también estaba aquí, y luego yo encontrarlo aquí otra cosa que descubrí con el paso del tiempo, que todas las profesionales de aquí comparten los mismos ideales y valores conmigo, y eso reforzó la mi integración en el centro.
0: ¿Y qué significa para vosotros la integración social?
3: La integración social pues es bueno, conseguir vivir un poco mejor en esta sociedad tan agresiva, llena de estrés, y poder socializar con todo tipo de personas, sean de una manera de pensar o de otra, o que tengan unas ideas u otras, y poder decir, como un ascensor, por ejemplo, no solo hablar del tiempo, sino poder relacionarte un poco más.
2: Poder hablar de las cosas importantes de la vida, ¿verdad?
3: Sí.
2: Sí, a ver, Manu creo que fue, quiere volver a hablar, ¿verdad?
12: Hola, soy Manu. Integración social es romper las cadenas y volver a ser personas normales, en comillas, y integrarnos de nuevo a la vida social y trabajadora.
2: Mira, pues ahora vamos a pasar el bloque para hablar un poquito con los monitores y con la directora que creo que está allí. Entonces, tenemos aquí una pregunta de cierre que os la va a decir aquí mi compañera señorita Files, que es que cada uno de vosotros dijera una palabra para definir vuestra experiencia en el CAI, ¿vale? Empezamos con José Vázquez.
3: Y yo, integración sería la palabra.
2: Muy bien. José Comunidad. Meléndez.
0: Comunidad, dijiste. Perdón. Adelante, sí. Marta.
7: Familia.
9: Amistad.
13: Compañerismo.
12: Amor.
6: Apoyo.
11: Lo mejor.
2: Muy bien, caray, qué bonito. Nos están dando ganas de irnos ahí a pasar una jornada con vosotros.
1: ¿Me dejáis repetir las palabras que han dicho?
2: Carmen, la secretaria os va a hacer un resumen.
1: Integración, comunidad, familia, amistad, compañerismo, amor, apoyo y lo mejor.
2: Bueno, pues ahora vamos a pasar a hablar con las monitoras y la directora, y vamos a darles un aplauso por lo bien que lo están haciendo con vosotros, ¿no?
1: Y para ellos también, para todos.
2: Hola, ¿quién va a hablar en nombre del CAI Atellavana? ¿En nombre de los profesionales? ¿Quién se sienta?
14: Hola.
2: Hola.
14: No sé si me veis.
2: Perfectamente, sí, se te escucha muy bien y además tienes una voz muy bonita, muy radiofónica.
14: Oh, madre, gracias. Pues debe ser la primera vez que me dicen esto. Gracias. Pues nada, encantadas. La verdad que ahora mismo yo estoy con las lágrimas en los ojos porque me emocionaron. Gracias, chicos y chicas, por las palabras con las que definisteis a Atellavana. Y gracias a vosotras por hacernos esta entrevista tan guapa.
2: Vale, necesitamos saber tu nombre y tu puesto aquí en Atellavana.
14: Bueno, yo soy Sara y soy trabajadora social y la directora del CAI también.
2: Muy bien.
14: Y por aquí tengo a mis compañeras, si queréis que se presenten y luego ya nos
2: perfecto,
14: vamos rulando las
2: perfecto, pies. Muy bien, para así identificar las voces. Hola, buenos días.
15: Hola, buenas. Yo soy Verónica y soy a veces coordinadora, otras veces subdirectora, soy un poco de todo. Y trabajadora social también.
2: Encantada. Pues, encantada, Verónica. ¿Y la otra chica?
13: Yo soy... Es que tenemos aquí otra compañera, pero está aquí escondida. En verdad somos cuatro.
0: Hola.
13: Soy Mari, que hablantes ya con vosotras. Soy trabajadora social y soy monitora. Soy un poco la responsable del taller este de radio. Y luego, bueno, estoy también, tenemos un piso supervisado con apoyos y soy un poco la educadora ahí también.
16: Eres nuestra compañera en la radiofonía, entonces, ¿no?
13: Sí, sí, sí.
17: Hola, yo soy Inma.
0: Hola,
17: Inma. Y soy la psicóloga de aquí, de Atellavana.
16: Ah, muy bien.
0: Encantadas.
16: Encantadas a todas. Bueno, pues ahora ya van las preguntas directamente para vosotras. Si querías que, bueno, que la conteste quien más se sienta aludida. En principio, bueno, vamos a hablar con la directora, que nos comente más exactamente qué es el CAI Atellavana y cuál es su misión. Por favor.
14: Pues bueno, el CAI como tal, como forma legal, es un centro de apoyo a la integración. Esto es así porque tiene que ser así. Nosotras, cuando pusimos en marcha el proyecto, la verdad es que no lo habíamos llamado CAI, no lo habíamos llamado Centro de Apoyo a la Integración, lo habíamos llamado Centro de Apoyo de Atención Psicosocial. Lo que pasa que eso pues no entra dentro de la normativa que regula los centros y servicios del Principado de Asturias y nos complicaba bastante ya la pelea que teníamos que llevar a cabo, porque teníamos que defender que queríamos hacer servicios sociales especializados para la salud mental, y esto era algo que recibió bastante rechazo por parte de la consejería a la hora de darnos permisos para funcionar y demás, porque bueno, su filosofía era que la salud mental solo podía ser atendida desde los servicios de salud. Entonces, bueno, esa fue la primera guerra, ¿no?, que tuvimos ahí, y al final tuvimos que acceder a llamarnos Centro de Apoyo a la Integración. Es verdad que, bueno, al final acabamos cogiendo cariño ya al formato porque le pudimos dar nosotras una... Bueno, modelarlo, ¿no? Nosotras a lo que nosotras considerábamos que tenía que ser. Pero, en realidad, si cogéis la normativa y leéis lo que es un centro de apoyo a la integración, dista bastante de lo que hacemos en Atellavana.
16: Seguro que hacéis muchísimo más de lo que tendríais que hacer. Queríamos saber a qué personas va o qué colectivos va dirigido este recurso, le vamos a llamar, si os parece bien.
14: Sí, es un recurso al final. Pues bueno, va a personas mayores de edad, adultas, por norma solo hasta los 50 años, aunque la incumplimos reiteradas veces y la vamos a seguir incumpliendo, que tengan un diagnóstico de salud mental y una discapacidad asociada. Al final nosotras donde nos enfocamos es, voy a decir discapacidad asociada, ¿vale? Porque es el término
16: de la calle, legal, sí.
14: Vale, tenemos sí, que utilizar, sí. Pero nos entendemos todas en que estamos hablando en un código legal, ¿vale?
16: Perfectamente, sí. Y que todos somos especiales y multicapacidades y todo eso.
14: Diversidades son múltiples y que todos somos diversos y diversas y así debe de ser, además.
16: Afortunadamente, pero, sí.
14: Exacto. Sí. Pero bueno, eso, a personas adultas, pues que tengan un cierto interés principalmente, porque al final aquí tiene que venir quien quiera venir y quien encuentre que esto le puede servir. De hecho, un poco el proceso de acogida de una persona que quiere venir a Atellavana, pues siempre es que haya una semana o dos semanas en las que esa persona tiene la libertad absoluta de venir a lo que quiera, conocer a las personas, ver cómo funcionamos y después decide si quiere venir o si no quiere venir. Da igual que venga con un familiar, da igual, es la persona la que tiene que decidir. Con lo cual, al final, pues es quien sienta que esto le puede servir para estar mejor.
16: Perfecto.
14: Yo creo que
16: las puertas están abiertas tanto para entrar como para salir, que es todo voluntario. Muy bien. Y ya centrándonos en el día a día, ¿podéis comentar los horarios que tenéis y el tipo de actividades y apoyos que ofrecéis más concretamente? Supongo que igual las monitoras nos pueden hablar mejor de esto. O la educadora social, la psicóloga.
13: Bueno, lo que tenemos, empezamos durante el curso a las 9:30. De lunes a viernes y hasta las 5 de la tarde. De 9:30 a 10:30 tenemos un taller que es de puesta al día y ahí tratamos como de ponernos al día, ¿no?, con las noticias del día, buscamos información y bueno, tratamos de debatir lo que leemos. Y,
16: o sea, que estéis abiertas a lo que pasa en el mundo.
13: Sí. Generar un pensamiento crítico a través de eso, del debate y actualizarlos. Y luego, bueno, empiezan ya los talleres a las 10:30, que, bueno, pues puede estar Radio, puede estar Inma también, otros días está ella. Luego hacemos un descanso y, bueno, y por la tarde, bueno, comer aquí, muchos usuarios, muchas personas usuarias, y por la tarde ya son los talleres de ocio, como yoga, que os comentaba antes Merce.
16: Pues mira, les preguntamos antes a los usuarios qué era lo mejor que tenía el centro, a vosotras también, qué es lo mejor que ofrecéis, qué creéis que es.
17: ¿Qué ofrecemos? Yo me han dicho que primero iba a responder que a lo mejor del centro iba a decir yo, pero bueno, que a lo mejor ofrecemos. Bueno, pues yo creo que todas mis compañeras y compañeras, la verdad que son unos profesionales fantásticos. Y yo, fíjate, yo creo que lo mejor que ofrece el centro es la mirada que se hace de las personas usuarias. O sea, que se mira a las personas usuarias, pues eso, con su, como lo que son, ¿no? Personas, no desde la propia etiqueta diagnóstica ni desde el propio trastorno mental, que bueno, que al final es eso, no deja de ser una etiqueta, sino que se mira a la persona y, por tanto, de esa manera la atención es centrada a la persona, en sus necesidades, en sus capacidades, en sus ritmos. Y eso, desde respeto, yo creo que además, como somos poquitos, el vínculo que tenemos y la confianza es bastante grande. Y
16: ¿Cuántos usuarios hay ahora en la actualidad de vuestro centro?
17: Tenemos plaza para 20 usuarios, ahora mismo somos 19. Uh-huh. Y eso, somos poquitos. Y somos bastante, además, bueno, ratio tenemos bastantes profesionales, 10 profesionales. Por 19 usuarios, o sea que
16: pues
17: bueno.
16: Sí, sí, la ratio está muy bien. Y tú, como psicóloga, ¿nos podrías comentar ya qué diferencia exactamente vuestro CAI de otros recursos de salud mental?
17: Básicamente es lo que he comentado, que yo diría que otros recursos están bastante más centrados en eso, en tratar o minimizar o reducir los síntomas, el trastorno. Además, otros recursos, al ser más amplios o tener más personas usuarias, la atención es menos individualizada, menos personalizada. Y nosotros, la verdad, yo lo que puedo decir, además que he trabajado en otros sitios, es que primero, que todos hacemos todo, al final somos un equipo multidisciplinar, pero estamos muy unidos y hay muy buena comunicación, que son muy importantes para el trabajo con ellos. Y después eso, que la atención es muy individualizada con ellos, muy personalizada, y que los tratamos, pues eso, como es como al final la atención que tenemos, hay mucha horizontalidad, es decir, no hay esa verticalidad de no, yo porque sea psicóloga o Sara porque sea directora, ¿no? Los tratan de otra manera, no, al final es eso, somos como una familia todos, y yo creo que eso es lo mejor que tenemos, por lo menos lo que yo pienso.
16: Pues mira, aquí en Guac FM somos una familia también y vais a seguir aquí con mi compañera Carmen.
1: Claro, estabais antes Inma, Mari nos hablaba del día a día, ¿no? De que empezáis a las 9 de la mañana hasta las 5 de la tarde y bueno, la verdad que es un grupo reducido, 20 usuarios para poder trabajar, que permite ese trabajo de manera individualizada. Yo tengo referencia de otros centros de aquí de Galicia que ya superan la centena y bueno, también hacen el mismo tipo parecido de actividades, ¿no? De apoyo psicosocial, físico, motor, etcétera, etcétera. También comen allí, tienen pisos tutelados, etcétera, etcétera. Pero claro, no es lo mismo trabajar con 20, 30 personas que cuando ya superan la centena. Así que nada, felicidades por lo que habéis creado ahí. Y lo que quiero preguntaros es, a la hora de diseñar las actividades, los talleres, si los usuarios también participan de manera activa y proponen alguna actividad o tarea, y contarme.
13: Muchas veces en los propios talleres, lo que vamos a hacer, por ejemplo, en radio, ¿no? En los siguientes programas de radio lo hacemos un poco entre todos. Entre todos buscamos, pues, a quién queremos entrevistar o si qué secciones apetece hacer. O sea, que es lo primordial, que lo hagamos un poco entre todos.
16: Nosotros en Radio Parafuso hacemos así un poco también, entonces somos como muy coleguis, ¿eh? Sí. En la forma de trabajar.
1: En esa horizontalidad, ¿no? Sí. De la que antes hablaban sí. Ellos también.
14: Aquí, además, porque sepáis también que José, además de ser hoy el portavoz, es el delegado, y tenemos esa figura del delegado de personas usuarias que se encarga de transmitir a la dirección pues aquellas propuestas o ideas o bueno intereses, ¿no? Que tienen las personas, y dentro de lo que vamos pudiendo pues vamos tratando de cumplir las expectativas.
1: Qué bueno lo de la participación o fomentar la participación comunitaria.
14: Sí.
5: Perdón, todos los meses empezamos con una asamblea en la que planificamos todo el mes si vamos a introducir algún nuevo taller o si algunos de los ya existentes va a haber alguna modificación, todo el mundo opina y luego se toman las decisiones por consenso entre profesionales y usuarios.
1: Qué bien, sois todo un ejemplo, ¿eh?
16: ¿Y cómo van esos consensos? ¿Son muy reñidos? ¿Llegáis pronto al acuerdo? ¿Cómo es? Cuéntanos, que nos interesan ahí las tripas de las reuniones.
5: Depende de... A veces llegamos rápido al acuerdo, a veces perdemos un poco, algunas veces tampoco llegamos, hay de todo un poco, pero aquí, normalmente llegamos a un acuerdo.
16: Aquí nos pasa igual, ¿eh? Tenemos reuniones que son más reñidas y otras que estamos todos de acuerdo, pero no siempre, ¿verdad, Carmen?
1: Pero ahí importa eso, mantener la escucha activa, ¿no? Y siempre claro. Hay que llegar, claro. ¿No? Con la diversidad de ideas y opiniones siempre se crean los mejores proyectos.
16: Es muy importante saber escuchar a los otros.
1: Totalmente.
16: En las necesidades que tienen, que son a veces pueden ser diferentes a las tuyas.
1: Saber ponerte en el lugar del otro, ¿no? Muchas veces que ¿no? muchas veces por desconocimiento o ignorancia.
16: Sí.
1: Pues no somos conscientes hasta que, bueno, lo vemos enfrente o nos está pasando a nosotros mismos.
16: Entonces. Y lo que hablasteis antes del respeto, que también es muy importante para sacar cualquier proyecto comunitario.
1: Y me gustaría, por último, para luego darle paso a mi compañera Vanessa, ¿en qué retos o dificultades veis o tenéis cada día en el trabajo como monitoras?
14: Bueno, yo creo que en el trabajo del día a día no nos enfrentamos a grandes retos porque es un funcionamiento bastante fluido. Además, hay una trayectoria ya detrás y el equipo, como decía Inma, nos conocemos ya muy bien. Bueno, todo lo que se estuvo hablando hasta ahora facilita mucho el trabajo y además lo hace muy agradable. Pero sí es verdad que tenemos grandes retos a nivel con la administración pública. De burocracia, sí. Uh-huh. Y a nivel de reconocimiento de la administración pública, porque seguimos enfrentándonos a esta resistencia a reconocer que la salud mental hay que abordarla desde una mirada intervital y que la salud mental no es solo ir al psiquiatra. La atención a la salud mental no es solo ir al psiquiatra, es tener espacios donde te sientas segura o seguro, es tener profesionales con los que puedas generar un vínculo seguridad, es generar seguridad al final, ¿no? Al final, la propia, no la enfermedad, sino la respuesta social a la enfermedad mental genera un estado de inseguridad muy tremendo para quienes la sufren y es responsabilidad de las profesionales, de los profesionales y de las administraciones poner medios que favorezcan que estas personas tengan espacios seguros. Uh-huh. Yo siempre digo que Atellavana es un espacio en el que podemos hablar de lo que queramos, podemos decir lo que queramos, porque no se nos va a juzgar y porque aquí el objetivo es que nos cuidemos y estar tranquilos y tranquilas. ¿Qué pasa? Que desde la administración pública esta mirada todavía no se tiene. Entonces es complicado que se reconozca un centro que actúa con una metodología diferente, que defiende esta parte de la intervención en la salud mental y nos está costando bastante trabajo y de hecho nos va a llevar a tener que tomar acciones más visibles y más reivindicativas, el que las plazas, por ejemplo, de este centro pasen a ser concertadas y las personas que vienen a Atellavana no tengan que pagar. Igual que otras personas que tienen dependencia reconocida van a otros centros y no pagan porque son plazas públicas, pues que en salud mental se empieza a hacer lo mismo.
16: Porque eso es importante, no lo hablamos antes, pero nos lo puedes comentar, por favor. A nivel presupuestario, ¿cómo estás? ¿Cómo manejáis el dinero? ¿Son plazas públicas, privadas? ¿Cómo es esto?
14: Mira, estamos en un limbo. Hace ya unos cuantos años que se nos dio la acreditación que nos reconoce como centro de especial interés y por lo tanto formamos parte de la cartera que da respuesta a las necesidades de la dependencia, del sistema de atención a la dependencia. Todas las personas que vienen a Tella Habana tienen reconocida esta situación de dependencia y, por ende, tienen reconocido el derecho a estar en una plaza pública que dé respuestas a sus necesidades, pública o concertada. Uh-huh. A Tella Habana, de momento, está fuera del acuerdo marco en el que tendríamos que estar para tener esas plazas concertadas. Estamos fuera porque, esto que os comentó, lleva habiendo una resistencia desde hace 13 años muy grande a que un centro que habla abiertamente de salud mental y de lo que se deriva de los problemas de salud mental, que no es el ámbito médico, hay una resistencia.
16: Que es más psicosocial, claro.
14: Claro, sí, sí. O sea, lo psico y lo social, pues aquí, pues no sé, no está, ¿no?
16: Lo psico y lo social, si tal, otro día tal, como se suele decir. Y además, recordamos a la audiencia que la dependencia está transferida a las comunidades autónomas. Entonces, no sé si desde vuestra comunidad autónoma os apoyan presupuestariamente o no lo suficiente. Ahora es el momento.
14: No, presupuestariamente aquí hacemos malabares. Llevamos 13 años, Verónica y yo, haciendo malabares con... En fin, es muy difícil mantenerlo económicamente porque, bueno, tenemos que presentarnos a muchísimas subvenciones en concurrencia competitiva con proyectos que, pues evidentemente, son de otro calibre. Son proyectos sociales mucho más ligeros que esto. Esto es al final es un centro que tiene a 10 personas trabajando, que tenemos que tener unas condiciones laborales también adecuadas para nuestra propia salud mental también y que hacemos un trabajo, a ver, muy, muy serio. No es un proyectín que empiezan en enero y acaban en diciembre. No, es un proyecto a largo plazo, de vida, tanto para las compañeras y para las trabajadoras como para las personas usuarias. Y es difícil, y lo más injusto de todo esto es que las personas usuarias que tienen esa dependencia reconocida tienen que estar aportando una parte, precio de la plaza, porque si no sería inviable para nosotras mantenerlo, cuando tienen derecho reconocido por tener esa dependencia, a estar en una plaza pública.
16: O sea, ¿cuánto cuesta hoy una plaza en vuestro centro?
14: Pues mira, lo tenemos, yo ahora no te sé decir exactamente, pero estamos más o menos a la mitad de lo que cuesta la plaza concertada o la plaza pública. ¿Por qué? Porque si no hacemos esto, ni siquiera con la ayuda que ahora económicamente les pueden dar por la prestación vinculada al servicio, por estar acreditadas, hay gente aquí que no podría venir a Tella Habana. Entonces, nosotras... Lo que más o menos lo que cobra Tella Habana al mes anda sobre unos 200 y pico por usuario, más luego la ayuda que les presta la administración pública a ellos. Pero date cuenta de que estamos hablando de que una plaza concertada ronda los 900 euros.
16: Claro.
14: Y ronda los 900 euros porque hay un cálculo económico hecho desde la administración que es para tanto personal, para un local, para todo lo que la infraestructura que conlleva tener un centro de este tipo, es

0: No, las puertas al final, abiertas, ¿no?, del centro.
1: Vale.
2: Al final, al ser una cooperativa, las socias, que somos en este caso Mari, Vero y yo, pues bueno, aportamos una parte de nuestro sueldo o de lo que tendría que ser nuestro sueldo a financiar pues plazas que no se pueden financiar.
1: Claro, es que eso es muy importante decirlo y tenerlo claro.
0: Bueno, pues ánimo, mucho ánimo, sí, en la lucha.
3: Y hablando un poco de recuperación e inclusión, ¿qué entendéis por recuperación en salud mental?
4: A ver, nosotros, bueno, es porque al final lo que digo, yo no hablo por mí porque es un trabajo de equipo, de todo. En este caso no vamos tan no nos centramos tanto en eso, en que desaparezca o en que se minimicen esos síntomas relacionados con los problemas de salud mental, sino al final es, como decía, es un trabajo de vida para ellos. Al final lo que buscamos un poco es que ellos puedan construir una vida pues significativa, con sentido, ¿no? Que puedan participar en la comunidad dentro de todos estos problemas que hemos visto, ¿no? Que nos hacen que sea un poco más difícil, ¿no? Que mantengan relaciones significativas, que tengamos aquí relaciones significativas, ¿no? Que se sientan, que puedan tener ellos, puedan tomar sus propias decisiones, bueno, que se sientan parte de algo, yo creo que de algo, ¿no?, importante, ¿no?, donde se puedan ser escuchados, no tengan que ser, no son juzgados, y yo creo que no es solo por ellos, o sea, que en realidad todo un poco, ¿no?, el equipo y todo Tellaban en sí, entramos en eso, ¿no?, en esa comunidad que somos y donde nos sentimos como si fuera nuestro hogar. Y yo creo que eso es lo más importante. No centramos tanto en la salud mental, sino en lo que cada persona necesita en ese momento, ¿no?
2: Bueno, la parte humana. Exacto.
3: Pues me gusta mucho lo de las relaciones significativas. Ya le vamos a ir poniendo fin a la entrevista porque nos habíamos marcado un tiempo y está finalizando. No sé si mis compañeras quieren añadir algo. A la Tristo, Lady Poet, si queréis decir alguna cosa para finalizar.
0: A mí me gustaría, bueno, si queréis transmitir algún mensaje a la gente que nos esté escuchando, adelante, tenéis las ondas para vosotros.
1: Las ondas de Quack FM, a Radio Comunitaria de A Coruña, en el programa de salud mental y alrededores, Radio Parafuso. Cuéntanos, José.
5: Pues yo creo que un mensaje que tenemos que transmitir es la importancia de las radios comunitarias para transmitir y visibilizar y confinciar con información veraz los problemas de salud mental, los diversos problemas que existen y para combatir eficazmente los estigmas.
3: Adelante.
6: 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Y un saludo para Quack FM, que nos ha entrevistado hoy de manera muy eficaz.
1: Muy bien.
3: Muchas gracias. Pues muchísimas gracias.
1: Hay otro chico antes, que quiere hablar. Sí, a ver,
0: sí. Javi, ¿no?, o Edu.
7: Javi. Con mi compañero José, que hay la importancia de las radios comunitarias, la difusión, la información, el que cada vez más oyentes sepan qué es la enfermedad mental, quiénes somos nosotros, que tenemos que estar plenamente integrados en la sociedad, sin ningún tipo de estigma ni prejuicios hacia nosotros, ni falsos mitos.
1: Bueno, y aunque esto sea un programa horizontal, ¿os parece si despedimos con las palabras de la directora?
7: Por supuesto.
1: Venga, le damos permiso para hablar.
0: Y
1: ¿no?
0: si
1: Venga.
0: Puede, que nos recuerde el encuentro que tenéis organizado para acudir ahí.
2: Iba a aprovechar el cierre para esto.
0: Muy bien.
2: Bueno,
0: muy bien.
2: Agradeceros muchísimo la entrevista, que sepáis que os sentimos como una radio hermana.
1: Lo somos.
2: Sí, y que de verdad os invitamos con el corazón en la mano a venir el 8 de marzo también.
3: El 8 de octubre.
2: El 8 de octubre, que vamos a hacer, está María ahí preparando un evento con los compañeros y compañeras de la radio. Muy interesante, yo creo que va a ser un encuentro muy enriquecedor para todas y que que vengáis, que así nos podemos dar un abrazo.

0: y ponernos cara y
1: Vale, pues a ver si,
0: pasar
1: a ver si podemos. Yo, ya digo, como coincide que, bueno, el 7 de octubre es la fiesta del Rosario, entonces esa semana tenemos fiesta aquí, entonces a ver si nos coincide bastante bien. Ya seguiremos hablando, pero muchísimas gracias por la
2: Muchas
1: invitación.
2: gracias, muchas gracias por la entrevista, por
3: Muchas
2: la
3: gracias.
2: invitación.
3: Un placer el tiempo compartido, ¿eh?
2: Muchas gracias y hasta la próxima.
4: Gracias. Chao.
1: Chao.
4: Gracias.
1: Chao.
4: Chao. Hasta luego. Ya
3: gracias,
4: sabía.
3: gracias.

Como dice la canción, este es el momento. Acabamos de escuchar la canción con este título de Coque Maya, que es la banda sonora de la película que vamos a escuchar a continuación. Pero antes de decir que nos ha encantado la entrevista con el Kai Atellavana, ha sido muy gratificante hablar con todas estas personas, tanto usuarios como monitores. Y vamos a comentar la película Campeones en la sección Locos por la Fama.

0: Campeones es una película de comedia dramática del año 2018 dirigida por Javier Fesser. La historia de la película cuenta cómo Marco, que es un entrenador de baloncesto, va a hacerse cargo de un nuevo equipo muy especial. Y bueno, contar que la película está inspirada en la historia del equipo de baloncesto Aderes Burjasot de la provincia de Valencia, formado por personas con discapacidad intelectual, que ganó 12 campeonatos de España entre 1999 y 2014. Asimismo, la historia está también basada en la historia real de Ron Jones. Que bueno, no desvelo más porque os voy a preguntar qué os ha parecido esta película.
1: A ver, Ferralleiro.
0: ¡Ah, pues, el Ferralleiro no la vio!
2: Claro, es que no la he visto.
0: ¡Ah, es verdad!
1: ¡Ay, que te hemos pillado! Bueno, pues te la comento yo si quieres. Pero te han hablado de ella, ¿no? ¿Te suena?
2: Sí, sí, la película sé cuál es, pero no la he visto.
1: Vale, a mí me gustó muchísimo. La verdad que reconozco que iba con muchos prejuicios, pero bueno, como fue tan premiada en los Goya de aquella época, y bueno, pues la veré. Y me gustó mucho. La he visto ya como 5 o 6 veces, porque cada vez que la ponen por televisión me quedo a verla. Aunque me sé casi los diálogos, pero me gusta. Me parece... está muy bien contada la historia, es muy divertida y bueno, la recomiendo, vamos, y por supuesto la canción de Coque Maya, una preciosidad. Le dieron el Goya, la mejor canción. Aparte fue una canción original que hizo expresamente para la película. Y le dieron el Goya también al actor protagonista.
0: Bueno, pues yo, a mí la película me encantó. Y está muy bien narrada la historia de cómo un entrenador de baloncesto de un equipo profesional conduce borracho y choca contra el coche de la policía y se lo llevan detenido, le hacen un juicio y lo condenan a trabajos para la comunidad, una condena de prestar trabajos para la comunidad que consiste en entrenar un equipo de chicos con discapacidad intelectual. Y bueno, los chicos son muy entrañables, la verdad no muestra la discapacidad como algo negativo, sino como algo muy, como dije, entrañable y muy, no sé, positivo incluso. Bueno, que son personas muy cariñosas, de hecho hay un jugador que siempre va a entrenar, en cuanto tiene oportunidad, va a abrazar al entrenador y el entrenador se siente así un poco abrumado, bueno, entre otras cosas porque el chico tenía un problema con el agua. Y bueno, a mí me gustó de la película el contrapunto ese de que hubiera un malo, porque el amigo del protagonista, que el protagonista se llama Marco, le quiere levantar a la mujer y...
1: Tú te fuiste por el drama romántico.
0: Sí, no, es que me gustó el contrapunto ese de que el amigo le quisiera hacer una fechoría y tal, que hubiera un malo. Y de hecho eché de menos que no hubiera más, como más el contrapunto ese, que fuera malo hasta el final, que hubiera más un malo que estuviera ahí haciendo fechorías, porque eso da mucha emoción a la película, me gustó mucho eso.
1: Sí, ahí me costó. Bueno, aclara que Javier Gutiérrez no llevó el Goya, finalmente fue nominado, el que llevó el Goya fue Jesús Vidal, el de Mejor Acto Revelación, que dio un discurso pues conmovedor, y también hubo el Goya Mejor Canción Original, a Coque Maya, y se llevó el Goya la Mejor Película de aquel año.
0: Sí, y aquí yo tengo unos apuntes que dicen, no sé si lo dijisteis, pero que la película fue elegida para representar a España en la edición de los premios Oscar en la categoría de mejor película de habla no inglesa, en la 91 edición de los premios Oscar.
1: Y hay una versión americana que la pusieron el pasado mes por la 1, yo la vi también, pero bueno, me gustó más la española, así que muy bien por Javier Fesser.
0: Sí, claro, es que yo cuando hice la introducción de la película decía que está basado en la historia real de Ron Jones, porque en la década de 1980 Jones fue condenado por conducir bajo la influencia del alcohol a prestar un servicio comunitario como director técnico de un equipo de baloncesto de discapacitados intelectuales. Y Jones escribió su historia, publicada en 1990. Bueno, y...
1: yo creo que el lema de la película es que todos somos diferentes y todos somos especiales también, ¿no, Carmen?
3: Es que, bueno, para mí refleja también la historia y la vida de las personas que tienen múltiples diversidades funcionales, ¿no?
1: Pues con esa frase nos vamos.
0: Bueno, hasta luego.
1: Vecino.

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1: La aguja pequeña, que aún no había osado adentrarse en el segundo cuadrante, formaba un ángulo casi recto con su hermana mayor cuando el joven concejal salió de casa. Su cara fue rasurada por segunda vez por el frío filo de la mañana. Su padre había sido uno de los que, una vez, para bien o para mal, habían ganado el juego de la historia con más trampas de las que se recuerdan. Y no se recuerdan pocas. Y él, que compartiendo esencia y mente no compartía los métodos, nunca pudo sentirse del todo orgulloso de lo que era. El joven concejal se sentó en un tranvía, ruidoso y metálicamente somnoliento. Abrió el maletín y sacó un libro, Rebelión en la granja, de George Orwell. Y tanto se sumergió en las tribulaciones de la granja Manor que solo advirtió la presencia del encapuchado de revólver cuando ya todo el mundo gritaba. El pistolero gritó «¡Viva tal!». Nos imaginamos que el concepto «tal» no hubiese hecho precisamente las delicias del padre del joven concejal. Inmediatamente apretó el gatillo y luego todo fue amarillo y naranja, luego rojo y finalmente negro. Y cuando me atreví a abrir los ojos, el joven concejal ya no era ni lo uno ni lo otro. En su entierro hubo banderas, himnos, ofrendas florales y apasionados discursos. En uno de esos discursos dijeron que el joven concejal ya nunca llegaría a saber cómo terminaba Rebelión en la granja. Personalmente, opino que lo supo antes de tiempo. Malditas bestias de Inglaterra.

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2: Saludos desde Amnistía Internacional.
3: Esta semana destacamos las siguientes noticias.
2: 4 años después de la invasión de Rusia a Ucrania, es fundamental el compromiso global inquebrantable con la justicia.
3: El pueblo de Ucrania ha soportado otro año más de agresión a gran escala. Ha sido el más devastador hasta ahora en cuanto a sus consecuencias humanitarias y el más letal en cuanto a víctimas civiles desde 2022. Mientras tanto, el presidente ruso Vladimir Putin y sus altos cargos imputados por la Corte Penal Internacional siguen siendo fugitivos de la justicia internacional. Al mismo tiempo, los compromisos con la justicia y los derechos humanos se debilitan. Además, la determinación internacional de oponerse a los crímenes de derecho internacional de Rusia y de apoyar a sus víctimas ha estado sometida a una presión cada vez mayor en los últimos meses, sobre todo desde el comienzo de la presidencia de Donald Trump.
2: Varios menores están entre las 30 personas en peligro de ser condenados a muerte en juicios acelerados en Irán.
3: Las autoridades iraníes deben detener de inmediato todos los planes de ejecutar a 8 personas condenadas a muerte tras ser declarados culpables de cometer delitos durante las protestas nacionales de enero de 2026. Amnistía Internacional ha instado a las autoridades a anular sus declaraciones de culpabilidad y condenas. También poner fin sin demora a los juicios acelerados y flagrantemente injustos, empañados por la tortura contra al menos otros 22 en relación con el levantamiento.
2: Los juicios por los asesinatos de Mariel Franco y Mae Bernadette pondrán a prueba la determinación de Brasil de brindar justicia a los defensores de derechos humanos.
3: Estos juicios ofrecen una oportunidad histórica para romper el ciclo de impunidad que ha caracterizado la respuesta del Estado a los asesinatos de defensores de derechos humanos durante décadas. Es fundamental que se lleven a cabo con plena independencia, transparencia y respeto al debido proceso. Mariel Franco, mujer negra y bisexual de la favela Maré, defensora de derechos humanos y concejala de Río de Janeiro, fue asesinada el 14 de marzo de 2018. Mae Bernadette, defensora de derechos humanos y miembro de una comunidad quilombola, fue asesinada en agosto de 2023 en un contexto de racismo estructural, violencia en su comunidad y conflictos por la tierra y el territorio.
2: Más de 100 organizaciones exigen que España se sume al Tratado sobre los combustibles fósiles.
3: Entre ellas, Amnistía Internacional, que recuerda que la extracción de combustibles fósiles es la principal causa de la emergencia climática. Además, agrava las desigualdades y vulnera derechos humanos. Sin embargo, no existe ningún mecanismo legal internacional vinculante capaz de frenar su expansión ni de planificar de forma ordenada una transición energética justa que nos aleje definitivamente de la dependencia fósil y de sus impactos devastadores. Un centenar de organizaciones pide además al gobierno español que se comprometa a ejercer liderazgo político en la Conferencia de Santa Marta durante el mes de abril. También le pide que impulse en la Unión Europea un mecanismo internacional vinculante que establezca una eliminación progresiva, planificada y justa de los combustibles fósiles.
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1: ¿Te suena, Maya? ¡Qué recuerdos! 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Escucha. 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
2: Vale. Bueno, primero un poquito de contexto. El proyecto en el que estamos surge, como ya podéis imaginar, de la pandemia del COVID, porque el COVID es un virus zoonótico, es decir, que salta de humanos, de animales a humanos. No, entonces, bueno, este proyecto surge para intentar detectar esa zoonosis. Y el principal punto de interés es en las granjas. ¿Por qué? Porque en las granjas tenemos animales que son genéticamente similares entre sí. Eso permite que si cogen un virus, este virus pueda replicarse y mutar de manera más eficiente. Y además es un punto de contacto con humanos. Entonces, bueno, lo más normal de un punto de zoonosis, pues puede ser una granja. Entonces decidimos llevar el estudio a ellas, y desarrollando un sensor que detecte, por un lado, virus que ya tengan capacidad de infectar humanos. Entonces modificamos un sensor con anticuerpos, y luego modificamos también ese sensor con receptores que ya hay en el cuerpo humano, puertas de entrada de los virus a los humanos. El interés principal de esto es detectar una alerta temprana, porque los métodos actuales es, pues bueno, testear la salud de los animales, principalmente recién nacidos, o cuando ya hay un problema. Cuando tú detectas que un virus está enfermo, llamas al veterinario, o cuando ya detectas que un trabajador de esa propia granja presenta ciertos síntomas, pues ahí ya llegas un poco tarde. Nosotros lo que proponemos es hacer un sensor que detecte el virus en una etapa inicial, lo cual te permite anticiparte a que eso se vaya un poco de ese desmadre, digamos, y afecte a, a la ciudadanía.
0: O sea, prevenir pandemias, básicamente, sí. ¿No? Que se hai unha infección por un virus, que se es algo localizado e que non se transmita pues, a outros animais ou incluso pues, a poboación humana, ¿no?
2: Exacto, principalmente el salto humanos. Porque si ya detectas el caso de la persona infectada con síntomas en el hospital, ya ahí llegamos un poquito tarde. Entonces, el paso es detectarlo cuando decimos, vale, puede infectar a humanos, pero la concentración es lo suficientemente baja como para que, bueno, no sé si os acordáis aquello de la carga viral.
0: Sí.
2: Claro, que la carga viral sea baja y entonces pues no llegues a presentar síntomas o los síntomas seas leves. Pues ese es el momento de aislar a la persona o de tomar medidas.
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1: Sí, efectivamente. Nosotros trabajamos en fragilidad. La fragilidad, para aquellas personas que no están familiarizadas con este término, es un síndrome multidimensional geriátrico, es decir, que afecta a las personas mayores y que hace referencia a una pérdida de reservas. Es decir, que el organismo está como en desventaja para enfrentarse a los estresores tanto externos como internos. Podríamos decir que la fragilidad es algo así como un envejecimiento acelerado o un envejecimiento patológico, en contraste con el proceso normal de envejecimiento, de deterioro progresivo que las personas sanas tienen con el tiempo. Entonces, nosotros una parte de nuestra investigación se centra en la evaluación de cómo determinados factores ambientales pueden afectar a nuestro proceso de envejecimiento, determinando o no que desarrollemos fragilidad con el tiempo, a edades avanzadas. Entonces, nosotros hicimos un estudio utilizando una base de datos muy, muy grande, que es el Biobanco del Reino Unido. En ese biobanco se reúne más de 500,000 de personas que tienen un montón de datos recogidos, datos de su estilo de vida, datos de su salud y también datos genéticos. Y de esas personas, más de 200,000 eran mayores de 65 años. Entonces, es una población en la que realmente podemos sacar una muy buena ventaja de que es tan grande y, por tanto, los métodos estadísticos que apliquemos nos van a dar resultados muy fiables. Entonces, con esa base de datos, investigamos determinados factores ambientales y de estilo de vida que podrían determinar el cómo envejecemos y vimos cosas pues, muy interesantes. Por ejemplo, hay determinados factores ambientales que no podemos controlar, pero hay otros que sí podemos controlar. Dentro de los que no podemos controlar, a nivel individual, me refiero como sociedad, sí, pero a nivel individual, pues por ejemplo, la contaminación ambiental, la presencia de determinadas sustancias en el medio ambiente o incluso de material particulado que procede, por ejemplo, de los humos de las industrias o de las combustiones de los combustibles fósiles. Claro. Todo eso, en principio, a nivel individual, no lo podemos controlar y está afectando a nuestra salud. O, por ejemplo, lo que se llama el porcentaje de medio ambiente natural, que esto hace un poco referencia a la cantidad de zonas verdes a nuestro alrededor que hay durante el desarrollo de nuestra vida. Es decir, si vivimos en un medio rural o en un medio urbano o dentro de los medios urbanos, aquellos que están más cuidados en cuanto a más presencia de zonas verdes o aquellos que simplemente son asfalto, asfalto, asfalto. Entonces, eso realmente también influye en nuestra manera de envejecer. Y luego hay otras cuestiones que sí podemos controlar a nivel individual. Las más evidentes y en las que todo el mundo está pensando son el tabaco y el alcohol, por supuesto. El tabaco malo de por sí, eso ya no hace falta ni decirlo. En el alcohol hay una cuestión curiosa porque lo que nosotros vimos es que las personas que menor riesgo de fragilidad en el envejecimiento presentan son aquellas personas con un consumo moderado de alcohol. Es decir, no precisamente los abstemios, que tendrían, como si dijéramos, un riesgo cero, sería nuestro nivel basal, sino que las personas con un consumo moderado de alcohol, su riesgo de fragilidad desciende por debajo del cero. Es decir, es como si fuera una especie de factor protector. ¿Cómo explicamos esto? Bueno, pues hay varias maneras de explicar esto. Una manera es simplemente lo que le llamamos el efecto de supervivencia saludable, que lo que refleja es que las personas, a medida que se encuentran peor, a medida que se vuelven frágiles, abandonan el consumo de alcohol porque ya no les apetece, porque ya no se encuentran bien. Eso sería una razón. Y luego otra razón es que el consumo de alcohol, no por el alcohol de por sí, sino porque se acompaña, generalmente en nuestras sociedades, consumimos alcohol de forma social. Es decir, acompañando a actividades que socialmente son favorables, son gratificantes, pues nos vamos a tomar una caña con los amigos, o las personas mayores se reúnen para tomar el aperitivo y se toman un vermú, o uh-huh. se toman un vino mientras comen, o bueno, ese tipo de cosas.
0: En entonces, contextos placenteros.
1: Exacto. Entonces, la ventaja la protección vendría no exactamente del consumo de alcohol, sino de las actividades que acompañan ese consumo de alcohol, que son actividades sociales, y realmente esas actividades sociales son las que protegen de los efectos negativos del envejecimiento desfavorable, del envejecimiento acelerado.
0: Claro, creo que ahora mismo os nuestros oyentes estarán preguntando, ¿qué se considera un consumo moderado de alcohol?
1: Pues esa es una muy buena pregunta. Yo creo que cada uno más o menos sabemos lo que es un consumo moderado de alcohol. Es decir, no puedo poner unas cifras encima de la mesa, pero realmente consumir una botella de vino al día no es un consumo moderado de alcohol. Consumir una caña al día sí sería un consumo moderado de alcohol. Y sí que vimos que ese efecto tiene como una especie de forma de U, es decir, los abstemios tienen riesgo cero, si subimos un poquito el consumo baja el riesgo, pero si lo volvemos a subir, si seguimos subiendo hasta consumos ya mucho mayores, entonces el riesgo vuelve a subir y además es una subida exponencial. Es decir que cuidado con lo que consideramos consumo moderado, porque bueno, también cada uno puede tener el umbral en distintas medidas, ¿no? Pero bueno, un poquito de sentido común, sentidiño, que decimos aquí, sentidiño y acompañarlo siempre, nunca beber solo, acompañarlo siempre de actividades gratificantes.
0: Bueno, son dos factores que creo que son sobradamente coñecidos, como comentabas, Blanca. Non sei se hai algún condicionante máis ou algún factor máis que, bueno, pues podería causar sorpresa, ¿no? Para audiencia.
1: Pues mira, por ejemplo, vimos en nuestros resultados que había ciertos factores perinatales, es decir, cercanos al momento del nacimiento, antes del nacimiento o inmediatamente después, que pueden afectar a nuestra manera de envejecer, es decir, muchísimos años después. Dos ejemplos muy evidentes son el tabaquismo de la madre durante el embarazo o en los primeros años de la vida de los bebés. Durante el embarazo, obviamente, el bebé está expuesto durante los primeros años, siempre y cuando la madre fume delante de los niños o, por tanto, estén inhalando esas sustancias nocivas del tabaco. Luego ya otra cuestión en la que podríamos entrar es la del ejemplo. Pero bueno, eso ya se me escapa de mi campo de estudio. Entonces, una sería el tabaquismo materno y otra sería el haber sido alimentado con leche materna. La lactación materna, aparte de que protege mediante la presencia de anticuerpos y también el contacto piel con piel de la madre con el bebé es beneficioso, pues también ese efecto sobre la manera en la que vamos a envejecer muchos años después. ¿Algún otro factor que pueda no sé si sorprender, por ejemplo, la microbiota intestinal. Este efecto, o sea, esto de la microbiota intestinal está muy en boga últimamente. Creo que hoy en día todos sabemos lo que es la microbiota intestinal, fundamentalmente porque hay que cuidarla mucho, no solo porque afecta a nuestra salud intestinal, que ya es muy importante, sino porque afecta al resto de sistemas del organismo. Por ejemplo, afecta también al sistema nervioso, aunque relativamente en el espacio se encuentran de forma lejana, desde el sistema nervioso al intestino propiamente, pero realmente sí que se ha visto que la composición de nuestra flora intestinal puede afectar a muchos factores relacionados con la salud, con nuestra salud incluso cognitiva, y también puede afectar a la manera en la que envejecemos. De forma que se ha detectado incluso en algunos estudios concretos que hay ciertas especies de microorganismos que protegen frente a la fragilidad, mientras que hay otras especies que suponen factores de riesgo. Entonces, pues bueno, también estar muy atentos a cuidar nuestra flora intestinal, fundamentalmente a través de la alimentación, cuidarnos del estrés, etcétera, etcétera.
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2: Bueno, pues si el enfoque One Health toca el tema de la salud humana, la salud animal y el medio ambiente, las macrogranjas afectan a las tres. Desde el punto de vista de la... Vamos a empezar por la salud humana, ¿no? Claro, esto al final es producción intensiva de carne y, bueno, se nos está diciendo también para el tema de cuidar la microbiota y cuidar la salud, que igual el exceso de carne en algunos casos pues no está bien, hay que compaginar un poco más, vegetales, pescado, etcétera. Entonces el modelo que se está buscando aquí es producción de carne rápida, porque parece ser que es lo que demanda la gente. Entonces, bueno, eso desde un punto de vista, el exceso intensivo, el uso de comer carne todos los días, igual también hay que plantárselo un poquito. Entonces, bueno, habría que buscar también otro tipo de producción alimentaria. En el tema de la salud animal, estamos hablando de que se hacinan miles de animales en condiciones, vamos a decir, en algunos casos lamentables. Todos hemos visto alguna imagen o alguna foto o algún vídeo de cómo están los animales en esas granjas, y creo que no hace falta ser un experto para saber que no gozan de la mejor salud, o por lo menos posee un alto nivel de estrés. Y todos sabemos que el estrés, ya sea nosotros o sea los animales, no es bueno para la salud. Eso nos lleva al tema de las zoonosis. Si lo que estamos diciendo es que tener animales juntos, muy parecidos genéticamente, fomenta esa mutación de los virus animales para que luego puedan infectar humanos, ahí lo que estás teniendo es una cantidad ingente de animales todos juntos, hacinados, probablemente haya arañazos, haya alguna herida, estresados, con un sistema inmune que no está en sus mejores condiciones para luchar con una infección vírica, y eso va a fomentar que las zoonosis puedan ser más probables, ¿no?
0: O sea, una macrogranja de virus.
2: Bueno, digamos que no es que sea una macrogranja de virus, pero no fomenta, ¿no? No fomenta que esas zoonosis no se vayan, las puede llegar a favorecer. Luego, los animales también, tienes muchísimos animales juntos, estás generando una cantidad enorme de residuos, tanto de heces como de orinas. Bueno, yo soy químico de base, ¿no? Entonces, al final, si vamos a la materia que hay, es nitratos, es amoníaco, eso todo se filtra al suelo, aunque se intente limpiar, en la primera instancia va a llegar al suelo y del suelo se va a filtrar pues al suelo, al agua que pueda haber en las proximidades. Entonces estás elevando la concentración. Que esos residuos, esos procesos también se pueden dar en una granja normal, pero claro, aquí estás elevando la concentración. Eso va a afectar al suelo y a la vegetación que puede haber en las proximidades. Entonces, a ver, yo no quiero ir aquí de crítica contra las macrogranjas, pero desde un punto de vista lo que es de la química y la biología, igual no es el modelo más adecuado. Sobre todo, y ya sin entrar en la parte ética del tratamiento de los animales. Entonces, bueno, también habría que darle una vuelta y hacer diseños para ese tratamiento de aguas, ese tratamiento de suelos, intentar evitar la contaminación, mejorar la salud de los animales. O sea, ahora mismo, desde mi punto de vista, hay que darle una vuelta a cómo están las macrogranjas e incluso hacer legislación, porque ahora mismo la legislación que hay yo considero que es un poquito inexistente.
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1: Bueno, los estudios de la seguridad de los nanomateriales han empezado hace relativamente pocos años. Vamos a dar también un poquito de contexto de qué es esto de los nanomateriales. A ver, el prefijo nano quiere decir muy pequeño, una mil millonésima parte, con lo cual son materiales que químicamente son los mismos que ya teníamos, pero estamos haciendo sus partículas mucho, mucho, mucho más pequeñas. Entonces, la tecnología que hay hoy en día nos permite trabajar con los materiales a esa escala tan pequeña. ¿Por qué esto es interesante? Pues esto es interesante porque los materiales a esa escala tan pequeña tienen una muy grande área superficial. Esto quiere decir que hay muchos más átomos que están en la superficie y, por tanto, la reactividad de esas partículas, de esos materiales, es mucho más elevada. Esta mayor reactividad hace que puedan hacerse con ellos aplicaciones que hasta el momento pues eran impensables. Y son aplicaciones muy interesantes que nos, incluso hoy en día, ya nos hacen la vida mucho más fácil. Pues estamos hablando de aplicaciones no solo en cosmética, como tú comentabas, sino también pues en materiales de construcción, en electrónica, en pinturas, en material deportivo. Y lo que a nosotros nos interesa más son los nanomateriales que se utilizan en biomedicina, es decir, que se pueden usar o bien para diagnóstico, o bien para tratamiento, o bien para productos sanitarios, como por ejemplo las prótesis. Esto ya lo estamos utilizando hoy en día. De hecho, se están superando todas las predicciones que se hicieron hace unos cuantos años. Bueno, la nanotecnología empezó hace unas pocas décadas y empezaron, pues a partir de los años 90, empezaron a salir al mercado poco a poco nuevos materiales, no, nuevos productos que contenían nanomateriales. Las estimaciones sobre cuánto iba a crecer esta cantidad de productos disponibles en el mercado se han roto pero exponencialmente, es decir, se han superado todas las expectativas. Tenemos muchísimos más productos en el mercado de lo que inicialmente se pensó. Y el problema con esto es que estos productos se sacan al mercado antes de haber testado su posible seguridad o toxicidad. excepto con los medicamentos. Con los medicamentos siempre se testa la toxicidad antes de que sean aprobados. Pero para el resto de los productos, pues productos presentes en textiles, en cosméticos, en pinturas, por ejemplo, no es obligatorio testarlos. Entonces no sabemos cómo de seguros son. Y otro de los problemas que pueden presentar estos materiales es que al ser tan pequeños es muy fácil que se introduzcan en el cuerpo humano e incluso lo que a nosotros nos interesa, que es especialmente el sistema nervioso, es muy fácil que atraviesen una barrera que tenemos en el organismo que preserva el sistema nervioso, lo protege, que es lo que llamamos la barrera hematoencefálica. De hecho, muchos medicamentos que están destinados al tratamiento del sistema nervioso tienen problemas para llegar al sistema nervioso, es decir, el diseño del medicamento es complicado porque no es fácil atravesar esa barrera. Los nanomateriales, sin embargo, como tienen ese tamaño tan pequeño, les es fácil llegar, con lo cual es una ventaja muy grande para poder aprovecharlos para vehiculizar medicamentos que lleguen al sistema nervioso. Esa es la ventaja. Pero también tenemos el inconveniente. Cuando estos nanomateriales no son intencionales, es decir, estamos expuestos a ellos, pero no lo sabemos o no lo podemos evitar, también pueden llegar al cerebro. Y sus efectos, estamos en ello, pero todavía no son demasiado bien conocidos. Entonces, pues ahí está un poquito la peligrosidad de todo esto, que el testado de la seguridad de estos materiales, en ello vamos muy por detrás de la comercialización de estos materiales. Y no solamente es eso, quiero decir, no solamente es que tengamos productos en el mercado, sino que hay que pensar también en la seguridad ocupacional, es decir, qué pasa con la salud de esas personas que no es que estén expuestas a estos nanomateriales de forma inadvertida o de forma casual, sino que están expuestos en su puesto de trabajo, que hay maneras de evitarlo, pero no siempre. Entonces, lo fundamental siempre es conocer cuál es la seguridad de esos materiales para saber cómo podemos evitar que afecten a la toxicidad. Y luego, aparte, también hay que pensar que como ya están presentes en nuestra vida, en nuestro medio ambiente, los utilizamos y luego hay desechos de esos nanomateriales. ¿A dónde van esos desechos? Pues un poco lo mismo que comentaba Miguel con los residuos de las macrogranjas, pues estos nanomateriales, sus residuos también pasan al medio ambiente, con lo cual no solo es preocupante lo que ocurre para la salud humana, sino que es muy preocupante lo que puede ocurrir para la salud de los ecosistemas.
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1: Bien, como te decía antes, nosotros estamos especialmente interesados en nanomateriales que tienen aplicaciones biomédicas, entonces nos centramos en eso. Trabajamos mucho con nanopartículas metálicas, hemos evaluado nanopartículas de zinc, de titanio, encontramos efectos muy interesantes o propiedades muy interesantes en las nanopartículas de cerio, por ejemplo, porque tienen propiedades oxidantes y antioxidantes, ambas cosas, y las antioxidantes podrían ser muy beneficiosas para el tratamiento de determinadas patologías, o por ejemplo también las nanopartículas de platino, que podrían llegar a sustituir a otros productos de platino como el cisplatino, que es un medicamento anticáncer que tiene unos efectos secundarios bastante importantes. Entonces, bueno, nos centramos un poco eso en nanopartículas que pueden tener aplicación por su interés en biomedicina.
0: Muy bien, pues a verdad de que, como comentábamos, hoy en día convivimos con elementos que son difícilmente controlables, pero también, como comentabades vos, se intervín, si se diseña de una manera diferente, si se controla, si se testea, incluso si se legisla de una manera más aceitada, podemos limitar, ¿no?, a exposición de los seres humanos, de los animales, de

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1: Totalmente de acordo con Elvira. Bueno, veis que la crisis del hantavirus ha acabado y al final no ha pasado nada. Inicialmente la OMS dijo, bueno, conocemos cómo funciona el virus, conocemos cómo se propaga, entonces no os preocupéis, tenemos protocolos porque los científicos y los sanitarios, los médicos, Protección Civil, tienen protocolos establecidos que entrenan, que practican y que están todos los días con ellos. Entonces, esa gente dijo, no pasa nada, lo tenemos bajo control. Se empezó a complicarse un poco el tema, digamos, político. Que si Canarias, que si Andalucía, que donde llevábamos el barco, que si en un país, tal. Más temas geopolíticos, digamos. Pero bueno, digamos que lo que es la parte científica y técnica estaba cubierto. Los expertos lo decían, sabemos lo que hay que hacer. No es la primera vez que esto pasa, sabemos cómo funciona el virus. ¿Qué pasa? Quizá a veces también los científicos tenemos la problemática de intentar explicar a la ciudadanía, porque claro, nosotros aquí usamos palabras como nanotecnología, nanopartícula, que si el cisplatino, yo el cisplatino sé perfectamente lo que es porque es uno de los titulares más usados, pero yo entiendo que la ciudadanía no sepa lo que es. Entonces, a veces pecamos un poco de la dificultad de vamos a transmitir de manera sencilla lo que hacemos. A veces también nos cuesta, porque simplificando mucho el mensaje igual creemos que no queda lo suficientemente claro o que no tiene el suficiente peso científico. Entonces, bueno, desde la parte del laboratorio tenemos que comunicar mejor, quizá. La transparencia yo creo que la hay y la confianza en la ciencia existe, pero es verdad que hay que ver cómo nos ponemos de acuerdo con las otras partes de la gente que tiene que gestionar esto.
2: De todas formas, estoy totalmente de acuerdo con vosotros dos, pero bueno, aquí se ha hablado de que la sociedad tiene, en general, la sociedad española, la sociedad gallega, comentabas que confía bastante en los científicos. No confía en los políticos, pero nos falta como la tercera parte del triángulo, que sería la confianza de los políticos en los científicos. Es decir, ¿por qué? O desde mi punto de vista, los políticos no confían en los científicos o no les interesa confiar. Yo ahí ya no me meto. Pero realmente, por la parte política, ¿por qué no miran más a los científicos para preguntar? Está claro que en las grandes crisis, como fue el coronavirus o como fue el antivirus, ahí sí se pregunta, porque ahí sí se mete la pata mucho. Pero en cosas más pequeñas que afectan también a nuestra vida diaria, nos preguntan poco. Nos preguntan poco y nos valoran poco, en el sentido de que se invierte muy poco en que la ciencia avance. Entonces, desde aquí un poco romper una lanza en favor de que se inviertan más recursos en la investigación científica. Porque luego, cuando vienen las crisis, es cuando queremos conocerlo todo. Pero claro, si no hemos financiado la investigación antes, pues a lo mejor no lo conocemos todo. A lo mejor nos quedan cositas por saber. Entonces, pues bueno, un poco que los científicos, que los políticos miren un poco más a los científicos. Tenía razón Miguel en que a lo mejor no nos expresamos con la claridad suficiente, pero bueno, aquí todos tenemos que hacer un pequeño esfuerzo, nosotros en ese sentido y los políticos en darnos un poquito más de relevancia, ¿no?
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1: Por supuestísimo que sí, porque es lo que dice Elvira, tienes que hacer el trabajo de laboratorio, pedir proyectos, buscar financiación, gestionar el equipo, gestionar los resultados, patentar, hacer la explotación y luego encima la divulgación. Aprendiz de todo, maestro de nada, ¿no? Entonces, es verdad que nos hace falta una figura intermedia, porque, por ejemplo, volviendo a la humanización de las ciudades, creo que hace poco hicieron una encuesta en Pontevedra. En Pontevedra ahora todo el mundo está encantadísimo. Nadie quiere volver a la situación actual. Pero bueno, eso es algo que ya más o menos se podía intuir con el desarrollo inicial del proyecto y con los beneficios, que esos beneficios ya estaban estudiados. Entonces hay que saber explicar las cosas y decirle a la gente, mira, esto va a ser bueno para todos, pero igual de aquí a 5, 6, 10 años, entonces un poquito de paciencia y vamos todos juntos de la mano haciendo esto. Y claro, necesitas a alguien que sirva de mediador, lo que decíamos, entre la clase política, la ciudadanía y el científico. Quiero decir, los conocimientos están ahí, las ideas están ahí, pero a veces hay que explicarlos un poquito y con transparencia también, diciendo para qué vamos a hacer las cosas.
2: Sí, efectivamente. Y además no, hay que tener en cuenta que un gran porcentaje de ciencia que se hace en España se hace en las universidades. Y en las universidades no solo investigamos, sino que también tenemos que dar clase y también tenemos que participar en labores de gestión. Entonces, es un poco lo que se comentaba. No podemos dar a todo. Con lo cual, esa figura intermedia de divulgación es importantísima. De hecho, cuando nos conceden los proyectos de investigación, cuando acabas un proyecto de investigación, hay que hacer un informe final de ese proyecto de investigación que hay que entregar al ministerio para que el ministerio juzgue si lo has hecho bien, si has aprovechado bien los recursos o si no. ¿Por qué no alguien que coja esos informes finales y los traslade al lenguaje que la gente pueda entender? Pues se ha invertido en esto y esto ha sido bueno porque se ha desarrollado lo que sea, o se ha incrementado el conocimiento de esta determinada enfermedad, o se ha desarrollado, pues no lo sé, un nuevo modelo de material que puede valer para, o sea, todo eso nosotros no lo podemos hacer porque es que es imposible. Entonces, realmente, pero sí tenemos la manera de comunicar a esa figura intermedia y que esa figura intermedia valga de puente. Y realmente, pues es un poco lo que decía Miguel, cuando la gente está enterada, cuando la gente participa en las decisiones, se implica más y lo coge todo como con mucho mejor gusto. Hablando ahora de la redistribución o rediseño de las ciudades, a mí me toca directamente porque yo vivo en Monte Alto y toda la parte de diseño nuevo de peatonalización de la parte de los jardines de La Coruña, que está fenomenal y a mí me encanta, pero a los de Monte Alto nos ha dejado aislados totalmente. Entonces hay que pensar las cosas un poco, hay que hacer lo que se ha comentado antes, un diseño global y también hacer participar a la ciudadanía, porque si a ti te explican realmente cómo se va a hacer paso a paso y que va a ser, bueno, el hombre es un animal de costumbres, entonces vamos a tener que cambiar nuestras costumbres, pero lo vamos a hacer todos juntos y lo vamos a hacer porque queremos. Y entonces, ¿por qué queremos? Porque va a tener beneficios a largo plazo por nuestra salud, nuestra economía o lo que sea, ¿no? Entonces, un poco eso, que reivindicar desde aquí, junto con vosotros, la figura del divulgador que nos valga de puente.
3: Y como última pregunta que vos quería facer, y volvendo outra vez a este lema, ¿no? One World, One Health, tanto ambiente, ¿no? 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
3: Miguel? Pues,
1: a ver, nosotros tenemos varias líneas de investigación ya en el propio grupo, desde medioambientales, tratamiento de contaminantes, seguimos con la parte de sensores biológicos como el del detector de los virus. Tenemos también investigación básica, y además estamos en el CICA, ¿no? Centro Interdisciplinar de Química y Biología, que la principal temática es el Wangel. Así que tenemos grupos estudiando todo lo que sea beneficioso para los animales, para el ser humano y para el medio ambiente. Dicho esto, ¿qué línea me quedaría? Ninguna. Hay que financiarlas todas. Hay que financiarlas todas. La Unión Europea, yo trabajo mucho en proyectos europeos, ¿no? Pues la Unión Europea, que invierte muchísimo dinero en proyectos de investigación, ese dinero es dinero público. Entonces, una de las partes que a mí me gusta también de comunicar a la sociedad es decirle, mira, esto es lo que hacemos con vuestros impuestos. Y esto que estamos haciendo funciona y es un beneficio para todos. Bueno, pues tenemos líneas temáticas que abarcan muchísimas cosas que hay que financiar. Y la Unión Europea considera que por cada euro invertido se generan 11 euros de retorno. O sea, invertir en ciencia genera más beneficio. Genera beneficio económico, genera beneficio científico y de conocimiento, y además genera beneficio social. Entonces, ¿qué líneas hay que financiarlas? Todas.
3: Blanca.
2: Bueno, yo un poco estoy de acuerdo con Miguel. Es decir, todo es importante, aunque a corto plazo no lo veamos. Todo es importante en el sentido de mirar a esto que estamos hablando de una sola salud, ¿no? Tanto de humanos, animales, ecosistemas. Se puede hacer investigación básica que hoy en día no sepamos exactamente para lo que vale, pero les sale, posteriormente, con el avance del conocimiento, salen aplicaciones que pueden ser muy relevantes. Entonces, en ese sentido, yo creo que sí es necesario financiarlo todo dentro de un orden. Claro, hay que establecer prioridades y los recursos públicos, que decía Miguel, pues son limitados. Pero bueno, estudiar muy bien, pero no porque algo esté en primer término alejado de lo que es la salud humana o de los animales o de los ecosistemas, necesariamente tiene que estar en un futuro alejado. Pues yo qué sé, estoy pensando, por ejemplo, nuevos materiales de construcción que aporten pues más dureza o más fiabilidad a las vigas o que resistan mejor terremotos. Pues eso nunca se sabe si será, si afectará en algún momento a la salud humana o no. Mira lo que pasó con el amianto. El amianto era fantástico, maravilloso como aislante térmico y después resultó que no, que las inconvenientes eran mayores que las ventajas. Pues puede ocurrir al contrario de otra manera. De todas formas, en lo que a mí toca, yo creo que en este momento es muy importante investigar sobre la seguridad de todas las sustancias químicas que tenemos alrededor. No solo los nanomateriales, sino lo que hoy en día se llaman contaminantes emergentes. Las sustancias químicas que tenemos a nuestro alrededor, que están en el mercado, se suelen representar en forma de iceberg. Uh-huh. Es decir, es como una especie de gran cantidad de sustancias de las cuales solo las que sobrepasan la línea del mar hacia arriba, que son las que vemos, que son las menos, es de las que tenemos algún conocimiento sobre su seguridad. De muy poquitas de esas conocemos realmente lo que puede ocurrir, pero de otras algún conocimiento tenemos. Pero las que están por debajo de la línea de agua, que es el verdadero iceberg, son muchísimas más y están todas sin testar. Entonces, No nos sorprendamos de la incidencia de determinados cánceres que está creciendo cada vez más, porque realmente desconocemos la seguridad de muchos de esos materiales. Entonces, para mí, eso es una línea de investigación prioritaria.
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1: Yo antes quería hacer hincapié en lo de la investigación básica. La vacuna del coronavirus se estudió hace 40 años. La señora que lo estudió le dijeron que no valía para absolutamente nada. Y fue la solución, esa investigación que quedó guardada en un cajón, que no parece tener ninguna importancia, fue lo que permitió generar la vacuna. Entonces, ahora se está tirando mucho a la investigación aplicada y se está dejando de lado un poco la básica. No sé si es que se deje de lado, es que apenas se le da financiación. Todo necesita generar un retorno económico o una aplicación. Y hay que defender un poquito la básica, porque no sabes lo que te va a llevar en un futuro. Era un comentario así breve.
3: Pues con esta reflexión tan relevante para futura da investigación a nivel global, rematamos este cuarto episodio de Onda Ciencia, agradecendo a Elvira Santiago, a Miguel Cuerva e a Blanca Lafón a súa inestimable participación. 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
7: Saúdos, Badía, este martes la comarca de Coruña, Bergantiños, Terrasona y la Fisterra continuaremos con bastante calor. Será un día de cielo parcialmente nublado con nubes de tipo medio-alto.
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0: Saludos, bienvenidos a este espacio en las ondas, de la mano de Radio Erisiete, la radio libre comunitaria de Aranda de Duero, en la provincia de Burgos. Al control, José Luis Delgado, Pepe, y aquí, quien nos habla, Choni Fernández. Contamos con una organización que lleva ya unos años aplicando los Objetivos de Desarrollo Sostenible en nuestra comarca y, de la mano de su gerente Héctor José Ibáñez, nos adentraremos en la aplicación a nivel real de los Objetivos de Desarrollo Sostenible aquí en casa. Bienvenido, Héctor.
1: Hola, muy buenos días.
0: Buenos días, Héctor. ¿Cómo se llama la organización a la cual representas?
1: Asociación para el Desarrollo Rural e Integral de la Ribera del Duero Burgalesa. Y al final es una entidad que busca el desarrollo rural con todo lo que eso implica, lo más amplio de estas palabras, en el sur de Burgos, todo el medio rural del sur de Burgos.
0: Vale, muchísimas gracias. Verás, yo he tenido un problema con el tema de las siglas. Claro, cuando hablamos de tu organización, a la cual representas, siempre hay por ahí unas siglas que pone ADRI RDB. Entonces, de verdad que me alegro que, en vez de habernos dicho las siglas, nos hayas dicho lo que significan las siglas. Asociación de Desarrollo Rural Integral de la Ribera del Duero Burgalesa. Pues bienvenido, Héctor, a ti y a tu organización. De los 17 Objetivos de Desarrollo Sostenible, ¿cuáles son los que trabajáis sobre el terreno aquí en el sur de la provincia de Burgos?
1: Pues venimos trabajando durante varios años en todos los Objetivos de Desarrollo Sostenible en global. Y luego, por otro lado, estamos intentando cada año dar prioridad a un Objetivo de Desarrollo Sostenible para desarrollarlo un poco más. El proyecto busca que los propios alumnos que reciben los talleres y programas de revisando los Objetivos de Desarrollo Sostenible sean los motores del cambio de los propios ODS.
0: Vale, de acuerdo. Dices alumnos, me entiendo que lo estáis implementando en colegios.
1: Sí, estamos trabajando con los CRAS, los centros rurales agrupados, para intentar utilizar menos siglas de las que, comentabas, a veces no entendemos qué significan. Pues en los colegios rurales agrupados del sur de Burgos estamos intentando trabajar los Objetivos de Desarrollo Sostenible. ¿Por qué? Porque creemos que son los propios alumnos los que pueden generar un cambio futuro. ¿Y por qué? Estamos intentando verlo desde una nueva perspectiva, uniendo los Objetivos de Desarrollo Sostenible al aprendizaje servicio.
0: Perfecto. ¿Cómo lo implementáis en los colegios?
1: Pues ha sido una implementación progresiva, a fuego lento, porque aunque desde el primer inicio queríamos hacer un proyecto en tres fases, el primer año implementamos la primera, en el segundo avanzamos primera y segunda, y en el tercero ya implementamos las tres. Y este año, este presente año, lo que estamos haciendo es valorando todo para intentar con más fuerza plantear nuevos objetivos para los próximos años. Y diréis, ¿cuál era la primera fase, la segunda y cuál era la tercera? Pues mira, en la primera fase lo que hicimos es hacer una exposición ad hoc, una exposición personalizada para lo que es la Ribera del Duero. E intentamos mostrar a través de esa exposición todos los objetivos de desarrollo sostenible uno a uno, pero de una perspectiva tanto comarcal como global, intentando ver que los propios alumnos entendieran las diferencias que pueden entrañar los objetivos de desarrollo sostenible para los retos que pueda haber en nuestro territorio como para los retos que pueda haber en países tan distantes como Zimbabue, Nueva Zelanda, Japón o cualquier otro país del mundo, ¿no? Todos tenemos diferentes retos que abordar para intentar mejorar los objetivos de desarrollo sostenible y partimos de necesidades y requerimientos diferentes. En la segunda fase, lo que trabajamos es intentar cada año poner énfasis a través de talleres específicos en un objetivo de desarrollo concreto. Y la tercera fase, para mí la más divertida, la más innovadora, debido a que trabajamos de la mano de las teorías de aprendizaje servicio, intentamos que sean los propios alumnos los que sean los motores del cambio y que se den cuenta que ellos mismos, no otros organismos exteriores o mayores, los que tienen que generar el cambio y que las pequeñas gotitas de cambio que ellos puedan generar pues que podrían generar un maremoto para mejorar los objetivos de desarrollo sostenible. Al fin y al cabo, que somos nosotros los que tenemos de la mano el poder mejorar estos objetivos de desarrollo sostenible. ¿Y cómo lo hacemos? Pues planteamos que elijan un objetivo de desarrollo sostenible y que elijan desarrollar un proyecto concreto para su municipio, para su entorno, para su proximidad, que mejore el objetivo de desarrollo sostenible.
0: ¿Y cuáles han sido esas microacciones que han ido llevando en los distintos crack? ¿O ha sido una en común o han sido cada crack ha hecho una acción particular?
1: Pues aquí ha habido resultados diversos. Ha habido cracks que han optado por unas acciones conjuntas y ha habido colegios que han optado porque cada clase surgieran varias opciones, varios proyectos. Hablamos proyectos de toda la índole, desde pues reducir el consumo de, o sea, el consumo de carburantes porque fomentan el ir andando hasta el propio colegio, intentar reducir la huella de carbono, o trabajo en los diferentes huertos municipales para intentar que el desgaste el desecho del agua sea el menor posible, concienciando de que hay que hacer un uso eficiente del agua. Y pasando por ahí ha habido proyectos de toda la índole y de todo tipo. Al final te sorprende porque son ellos los que, bueno, ponen el foco en lo que en su municipio se necesita.
0: O sea que realmente hay esperanzas, los que somos tan hasta cierto punto pesimistas, hay muchas esperanzas de que nuestra parte más tierna, nuestros niños, nuestros jóvenes, sí tienen esa creatividad y sí que podemos tener esperanzas en esta semilla.
1: Pues yo creo que hay esperanza siempre y cuando haya esperanza. En el momento que optamos por la vía pesimista, el cambio es más difícil. Pero cuando alguien quiere cambiar las cosas, pues a veces se encuentra con paredes que se lo impiden, pero otras veces se encuentra el recoveco por el que puede generar el cambio. Yo creo que siempre hay que avanzar hacia adelante con una mirada positiva, intentando generar ese cambio que todos merecemos, ¿no? Y que lo que está un poco en el núcleo de este proyecto, que no depende siempre de otros, que tenemos que dejar de pensar que son otros los que nos tienen que generar el cambio. Si no tomamos conciencia nosotros, si no generamos pequeños cambios nosotros, los grandes no van a generar ningún cambio. Si somos los motores que generan esos pequeños cambios, vamos a llamar a que otros también hagan cambios. De medianos, mayores, pequeños, todos cuentan. Yo creo que al final entre todos podemos generar un futuro mejor del que tendríamos si optamos por la vía derrotista y decimos que esto ya no tiene solución.
0: Pues como decía el hispano Máximo Décimo Meridio, lo que hacemos en esta vida tiene su eco en la eternidad. ¿Tú crees que es verdad que realmente una gotita de agua convertirá todo esto en un mar puro, limpio, transparente?
1: Yo creo que si lo que tenemos es una sequía, una gotita de agua siempre vendrá bien. Y si a una gotita de agua se le une a otra gotita de agua, mucho mejor. Y si entre todos sumamos, pues podremos ver un futuro mejor. Si no, difícil lo tenemos. Yo creo que sí. Yo creo que el cambio está en nosotros y tanto por nuestras acciones como por nuestras demandas. No podemos quedarnos solo en la demanda a otros entes, sino tenemos que ser nosotros mismos los que generemos ese cambio.
0: Mil gracias, Héctor, y a Adri por vuestro trabajo y colaboración. Gracias.
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0: Bienvenidos a los programas de ODS que estamos realizando. Y en este programa queremos dar voz, dar visibilización a una de las asociaciones que en nuestro entorno, en Coslada y en San Fernando de Henares, están realizando un trabajazo para visibilizar la necesidad de la accesibilidad universal. Hablamos con el representante de Coslada Accesible, Ismael Calle. Hola Ismael, ¿cómo estás?
1: Hola, buenos días Julián. Muy bien, encantado de estar aquí con vosotros.
0: Pues nos gustaría que nos explicaras así, de buena mano, como entidad local, lo que estáis haciendo para impulsar ese derecho a la accesibilidad universal.
1: El origen de Coslada Accesible, que es como se llama nuestra asociación de aquí de Coslada, aunque trabajamos también en otros municipios, como bien has dicho, en San Fernando y en Mejorada del Campo, pues es reivindicar la accesibilidad universal para todas las personas, no solamente en las vías públicas, que todas las calles y todos los accesos sean accesibles, sino también en bienes y servicios, todo lo que sea público, que venga de la administración, o también en entornos privados, tanto en establecimientos como en centros privados, que sean accesibles totalmente para todas las personas.
0: Uno de los trabajos que también hacéis, y hacéis de una forma, de un hincapié potente, es el hablar con las entidades públicas, ayuntamientos, concejalías, ¿no?, en general, para exigirles e incluso informarles y guiarles ante la necesidad de esta accesibilidad.
1: Sí, en muchas ocasiones hemos tenido reuniones con diferentes concejales del Ayuntamiento de Coslada, sobre todo de vías y obras, para reivindicar y para reclamar, ¿no?, esa accesibilidad, incluso informándoles de cuál sería la normativa la actual, con medidas en caso de aparcamientos para movilidad reducida o de aceras con un ancho de acera y que estén libres de obstáculos tanto en lo ancho como en lo alto. Todas estas legislación que hay en torno a la accesibilidad y sobre todo la que salió desde el Real Decreto 1/13 del 29 de noviembre, que se denominó como la Ley de Discapacidad. Desde entonces, pues está todo bien legislado, incluso con un Real Decreto para la implantación de todas estas medidas, y que en realidad no se cumple, aunque dieron 4 años para hacerlo, tanto a nivel público como privado. Pero estamos comprobando que después de casi 10 años, pues sigue sin ser accesible pues la mayoría de los entornos. Y eso es nuestro cometido, lo que intentamos, y que las administraciones lo cumplan, y que toda la población también se conciencie y se mentalice de que no solamente la accesibilidad universal es para las personas que tenemos discapacidad, sino que es un beneficio para todos los ciudadanos.
0: Una de las labores que hacéis, además, como decís, de concienciación, es dentro de los centros educativos. Coméntanos un poco a todas y a todos, ¿qué labor realizáis en los institutos o colegios a los que vais?
1: Hacemos varias, son diferentes pues charlas o actividades las que estamos haciendo en institutos, por ejemplo, como en el Instituto Miguel Catalán. Estamos dentro de una estructura dentro de orientación del propio instituto, y estamos dando la estructura de lengua de signos y de braille. Y luego en los centros de educación infantil y primaria ofrecemos unas charlas y talleres de concienciación y visibilidad de la discapacidad. Hacemos talleres de deporte inclusivo, por ejemplo, deporte para ciegos, con balón de cascabel. Incluso les ponemos algún antifaz a los niños, ¿no?, para que vivan esa experiencia, que oyendo los cascabeles del balón se pueden situar, incluso pueden ellos lanzar tiros a portería, indicándoles dónde están los postes de la portería, y que es así, ¿no? También se les ponen vídeos de cómo juegan los profesionales de la Federación Española de Deporte para Ciegos. También hacemos circuitos con obstáculos, con bastón, para que lo haga con bastón. Tenemos otras asociaciones que colaboran con nosotros, como son Rueda con Nosotros, que ellos hacen deporte en silla de ruedas, aparte también de darles una charla de concienciación, y hacen baloncesto y balonmano en silla de ruedas. Vienen también de la Fundación del Perro Guía, para que los niños y niñas vean cómo trabajan los perros guías. Les enseñamos cómo se comunican las personas sordas con lengua de signos, y todo eso, pues que para poder convivir con otras realidades, otras capacidades, y que todos tenemos sitio en esta sociedad y que gracias a la accesibilidad pues podemos hacer una vida como otra persona cualquiera.
0: ¿Qué impresión tenéis desde la asociación, sobre todo cuando realizáis estas actividades en colegios e institutos, ¿no? Porque puede ser una, pues eso, una ruptura de lo normal que se supone que ven los chavales y chavalas en los institutos. ¿Qué aceptación tiene?
1: Pues tiene muy buena acogida por parte de los alumnos y alumnas, sobre todo los más pequeños, ¿no? Que al principio se sorprenden, ¿no? De que pues no ves, la verdad es que no ves y haces, estás jugando con ellos a lo mejor al parchís o con el cubo Rubik que está en relieve, pues ellos se dan cuenta que con esas medidas, con simplemente que con una señal en braille, pues que puedes hacer muchas cosas, ¿no? Entonces, eso lo normalizan al fin y al cabo, no solamente con la ceguera, como es mi caso, como también con otros casos de la sordera, pues a lo mejor tienes que hablar con una persona que tiene dificultad de audición cara a cara a ella, hablando despacito y vocalizando. Y si hacemos con ellos el teléfono estropeado, el teléfono escacharrado este, que como jugamos normalmente es contar una cosa al oído de otro y así van pasando, pero lo hacemos leyendo los labios, ¿no? Y al final es una tontería, una modificación del juego que al final les haces comprender a los niños que a las personas que tienen dificultad de audición, pues les tienes que hablar eso, vocalizando mucho y de frente. Luego también lo de las sillas de ruedas, ¿no? Pues cuando ven a una persona en silla de ruedas por la calle, pues no se dan cuenta que pueden jugar a baloncesto, que pueden hacer cosas que a ellos les gusta y les gusta jugar. Y con el juego aprenden mucho y siempre nos dan lecciones a las personas mayores. Y seguro que llegan a sus casas y a sus padres, a su familia, pues les dan lecciones de solidaridad, seguro.
0: Y si bien te he pedido el punto de vista de los chavales y chavalas en los institutos que vais, también quiero pedirte el punto de vista de las entidades políticas, de los ayuntamientos y luego cómo todos esos consejos y de accesibilidad, cómo crees que están respondiendo para llevarlos a cabo a la vida diaria de la población de sus municipios.
1: Pues verbalmente y como concienciación hemos avanzado mucho, nos atienden, nos comprenden, están con nosotros, están por la labor de la accesibilidad, pero luego prácticamente pues no se hace prácticamente nada. Pero eres un consuelo de todos o de muchos, como se suele decir, cuando hay poco movimiento, ¿no? Se hacen pocas cosas dentro de Coslada a nivel municipal de obras y de reestructuración de calles, porque ya no solamente cuestiones de accesibilidad, ¿no? Sino de mantenimiento, de limpieza, de muchas y muchas cosas que son las que van muy despacito, se hacen pocas cosas y de accesibilidad se debería hacer mucho más. Incluso lo hemos hablado con el concejal de Vías y Obras y si van a hacer o se pretendían hacer varias cosas. Nos pidió que les diéramos prioridad a ciertos espacios o zonas del municipio, se las dimos hace un año y de eso no se ha hecho nada. Tampoco es nada costoso, no pedimos obras que sean económicamente un gasto muy importante para las arcas municipales, porque simplemente a lo mejor el pintar las plazas de movilidad reducida con los pictogramas y los símbolos que marca la legislación, que marca ahora mismo la normativa, y con las medidas también que son las necesarias, ¿no? Pues ni siquiera eso, ni siquiera para pintarlo, ni siquiera para reservarlo. Entonces, pues poco o prácticamente nada, ¿no? Pero sí que es verdad que ellos siempre tienen la accesibilidad y siempre dicen mucho de accesibilidad, nos ayudan desde la Concejalía de Educación para que vayamos a hacer estas charlas. Vamos a ver, que lo que es lo que no cuesta dinero, sí, pero ya a la hora de hacer obras, pues no se ve.
0: Bien, y ya para finalizar esta entrevista, ¿qué reclamaciones podríamos hacer ya no solo en el ámbito local, ya que estos ODS son a nivel nacional, a nivel internacional, por la ONU incluso, puestos ahí? ¿Qué reclamaciones harías tú a esas entidades más nacionales, ¿no? En esos cumplimientos de las normativas y como persona con discapacidad y en la directiva de esta asociación?
1: Bueno, pues yo hablo de aquí a nivel municipal porque es lo que donde nos estamos moviendo, pero a nivel autonómico, a nivel nacional y a nivel internacional estamos igual o peor, porque la accesibilidad es un derecho, además aprobado por las Naciones Unidas en 1996, que ya ha llovido, y seguimos con barreras arquitectónicas muy graves para que una persona con movilidad reducida pueda moverse en las infraestructuras públicas de por ejemplo, de ferrocarril. En las cercanías, aquí tenemos una estación de cercanías muy cercana que es totalmente inaccesible. Esas obras que deberían de tener todos los edificios públicos a nivel autonómico y general, que tienen barreras arquitectónicas que no pueden utilizar las personas con discapacidad, incluso en centros de salud o en centros que son de obligado, pues que tienes que entrar por necesidad, y que sí, que también hay legislación, hay una legislación que lo marca, pero ni siquiera desde el gobierno, desde los gobiernos, tanto general como autonómico como local, se cumple, ¿no? Entonces, tenemos una legislación muy buena, pero luego no se lleva a cabo a ningún nivel de institucional.
0: Pues muchísimas gracias, Ismael, muchísimas gracias a Coslada Accesible por estar con nosotros aquí y pues colaborar con este proyecto ODS. Muchas gracias y esperamos que podamos seguir viéndonos.
1: Muchas gracias a Radio Jabato por darnos voz también.
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